Y lo lindo es que también lo ves crecer. Los conoces desde chico, después los ves convertirse en adolescente, adultos, compartís momentos y naturalmente aparece el cariño. Algunos terminan siendo casi un hijo más. Están en los cumpleaños, las reuniones familiares, también en los momentos importantes. La familia a veces también.

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1: Claro que la vida no es tan simple, pero mucho de lo que en ella nos pasa es producto de todo eso que nosotros hacemos para que no sucedan. Sin embargo, vamos sin ver creyendo que solo al otro le ocurre eso por lo que exige y reclama. 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Hasta que en segundos todo cambia. 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

Programa de Campo Total Radio, aquí y ahora, y hasta las 8 de la mañana. Estamos totalmente en vivo, han pasado 3 minutos de las 7 en todo el territorio nacional, y nosotros que estamos comenzando esta nueva emisión, la que lleva el número 5324. Estamos totalmente en vivo, la temperatura por acá a esta hora, 8 grados 4, entre la llovizna y algún rayo de sol estamos, ¿eh? Sí, sí, parece que quiere como abrir, y era hora ya. ¿Cuántos días llevamos? ¿10 días por lo menos? ¿Sí? Usted dice, ayer escuché que en Capital Federal hacía 8 días que no veían el sol. Y por ahí capaz que acá también, ¿eh? Bueno, ayer a la tarde, escuche lo que le digo, mientras acá lloviznaba, había sol en Bahía Blanca, ¿eh? Había algunos rayos de sol en Bahía Blanca, tampoco estamos tan lejos. Pero eso habla a las claras de que al parecer va a comenzar a mejorar este tiempo. Y con muchísimas ansias lo vamos a escuchar mañana a Leo de Benedictis. Eso sí, no se ilusionen demasiado. No quiero ser aguafiesta de ahora, pero vamos a esperarlo a Leo mañana. Y después que lo diga, yo decía, ¿vieron por qué le decía? Bueno, vamos a ver qué nos dice Leo mañana. Hablando de columnistas, hoy tenemos al número uno, hoy Gualdino, Alberto Castellucci, con nosotros, con su columna de Sanidad y Reproducción, que nos traerá, como todos los jueves, por supuesto, su participación en este programa. Hoy vamos a estar conociendo detalles de la Asociación Argentina de Angus, porque hay algunos números que sin duda sorprenden y que tienen que ver con la carne Angus certificada, con la carne de calidad. Angus está rumbo a París, a la Cial, y la asociación tiene una proyección de 26.000 toneladas de carne Angus certificada frente a las 9.000 que hubo el año pasado. Atención, hay un crecimiento exponencial de la carne certificada, así que con la apertura de Japón, bueno, vamos a tener conceptos que nos envió la gente de la asociación a través de su presidente Amadeo Derito. Hablando de la Cial, si el tiempo nos lo permite, vamos a tener la opinión de la gente de la industria y de la gente de las asociaciones en referencia a la participación en una de las ferias más importantes del mundo, donde sin duda, bueno, la participación de la carne argentina va a tener un rol realmente importante. Y bueno, y hoy tenemos remates, y ayer tuvimos remates también. Vamos a tener algunos números, si quieren, de lo que fue el remate en Bahía Blanca, de lo que fue el remate de la firma consignataria Alfredo S. Mondino, también a través de la pantalla de Canal Rural. Y bueno, y por supuesto, vamos a tener mucha información en referencia también a los mercados. Y bueno, como usted ya sabe, ¿no? Esta costumbre que tenemos de hace ya más de 20 años con la información de cada mañana. Por eso, sin muchos más preámbulos, arrancamos esta emisión de jueves en vivo por la red de radios y hasta las 8 de la mañana.

¿Qué tal, amigos? ¿Cómo les va? Bienvenidos. Muy, pero muy buen jueves para todos. Feliz previernes para todos. ¿Cómo les va? ¿Cómo están ustedes? Placer enorme de saludarlos a esta hora de la mañana. El gustazo grande de estar comenzando un nuevo programa.

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1: Comenzamos con la información, señoras y señores, y rápidamente nos metemos con los valores de los cereales y oleaginosas, lo que fue el cierre del día de ayer para los precios. En lo que tiene que ver con el trigo, valores orientativos para Bahía Blanca, $235, en Necochea, $230, Pigüé, $350.000, en tanto en el puerto de Rosario, el cierre ayer fue de $345.805. Vamos a la cebada. La cervecera Bahía Blanca, $235, al igual que Necochea. La forrajera Quequén, 205, Bahía Blanca, 215. Maíz, Bahía Blanca, $195, Necochea, 185, en Rosario, $287.500. Turno de la cebada, que paga en Bahía, $545.000 por tonelada, en Rosario, perdón, la soja en Bahía Blanca, digo bien, $545.000 por tonelada, en Rosario, $560.000. Ahora sí, el girasol, Bahía Blanca, Necochea y Deró, entre $500 y $510, viene subiendo fuerte, $60 en los últimos 15 días. Para el puerto de Rosario, $796.850.
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1: Muy bien, han ingresado dos camiones con 83 animales en la jornada del día de hoy. Esto seguramente pase a engrosar el ingreso del día de mañana para el cierre de la semana comercial. Son dos animales que llegaron con animales de la provincia de Buenos Aires al día de hoy. Hasta el momento han ingresado al recinto en la semana 11.847 animales. Recordamos que se viene el fin de semana con mayor consumo de carne del año, que tiene que ver con el Día de la Madre, y para el día de mañana, ya hasta este preciso momento, hay 4.028 animales en condiciones de ingresar al recinto, razón por la cual seguramente sea entre 5 y 6.000 dependiendo de las lluvias de los distintos lugares, pero vamos a tener una semana ahí cerquita de las 20.000 cabezas en el acumulado de la semana, una oferta importante para un fin de semana muy importante.
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1: Discapacidad, morosidad y DNU 70. La oposición pone a prueba a los aliados de Milei en una sesión con quórum incierto. Salto exportador de YPF y una política de Estado blindada ante los cambios de gobierno. El Tesoro volvió a comprar dólares en el mercado y esperan que el Banco Central acelere la adquisición de reservas hacia fin de año. Endeudamientos en empresas. Casi 2.000 firmas cayeron en mora y ya son 59.900 con dificultades de pago. Financiamiento universitario, la justicia fijó multas de $100.000 diarios al jefe de gabinete. Y la última tiene que ver con la deuda, economía, aspiración.

0: tiró pesos del mercado, renovó el 136% de los vencimientos y estiró plazos más allá del 2027. Dicho esto, vamos a los números. Del día de ayer, el dólar oficial, sin variantes, 1.485 para la compra, 1.535 para la venta. El blue también estable, 1.530 para la compra, 1.550 para la venta. El merval, el 1.1% abajo, y el que volvió a subir fue el riesgo país, más del 2 puntos, y cerró en 611 en la jornada del día de ayer.
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0: 18 minutos de las 7 de la mañana han pasado en todo el territorio nacional. Ya tenemos varios mensajes de nuestra en nuestra mesa de trabajo para compartir con la audiencia y, por supuesto, más que agradecidos a todos ellos que jornada a jornada nos permiten saber de que estamos acompañados. Así que gracias, gracias, mil gracias a todos. Vamos a recordar que hoy, 11 de la mañana, la firma Daniel Sibardi tiene su remate en Coronel Dorrego. Atención, ayer nos confirmaban la totalidad de la hacienda encerrada. Van a ser 1.800 vacunos que se van a estar subastando hoy en Coronel Dorrego. 640 animales a la balanza, 240 terneros de 180 a 250 kilos, 250 terneras de 180 y hasta 250 kilos. Hay 340 novillitos de invernada y 350 vaquillonas de invernada. Reitero, hoy en Coronel Dorrego, Daniel Sibardi junto a Daniel Blanco desde las 11 de la mañana. Tenemos que agradecer a la gente de Remates Agropecuarios Ciaza, que está anunciando su remate para el sábado 31 de octubre. Es un gran remate rural en Bolívar, remate que va a ser presencial. Hay más de 12 tractores, sembradoras, monotolvas, segadoras, silos, tanques combustibles, desmalezadoras, mixer, palas hidráulicas, acoplados, cargadores de hacienda, más de 300 lotes que se van a estar subastando, reitero, en Bolívar, en el kilómetro 390 de la ruta 226, a las 10 de la mañana, el sábado 31 de octubre. Se pueden ir viendo ya los videos en el Facebook de Remates Agropecuarios Ciaza. Así que un gran abrazo y el agradecimiento para Mauricio Gordón y todo el equipo allí de la firma, que bueno, nos confiaron este nuevo remate. Y hablando de remates, también tengo que agradecer a la gente de la Agrícola Ganadera de Tres Arroyos, que confirmó su remate número 923 el próximo miércoles 11 de noviembre en Tres Arroyos. Así que ahí vamos armando la cartelera para lo que viene del año. Se viene el 22, el remate de reproductores de General Hacha, los reproductores y vientres del Cardenal Pampeano, con más de 1.100 animales, de la mano de Néstor Hugo Fuentes. El 5 de noviembre se vienen las planteleras y ya nos vamos preparando para el Genética de Elite el próximo lunes 30 de noviembre. Pero bueno, ahora nos vamos a meter en el tema Cial, de París, con la participación de la Asociación Argentina de Angus, y una nota que nos enviaron de prensa que tiene que ver con el crecimiento exponencial de la carne de calidad de la asociación, de la carne Angus certificada, que viene de cerrar un año el pasado con 9.000 toneladas y proyecta para este año 26.000 toneladas. Bueno, vamos a escuchar a su presidente, Amadeo Derito, quien va a dejar algunos conceptos en relación de este fuerte incremento de la carne de calidad para Angus y su carne Angus certificada.
1: El año pasado llegamos a tocar las 9.000 toneladas. Estimamos que este año vamos a llegar a 25.000, 26.000, o sea que vamos a estar triplicando la cantidad del año pasado. O sea que la demanda se está triplicando de la carne certificada. Yo creo que es importante la aparición del mercado de Estados Unidos, que es un mercado que si vas hace 3 años no estaba y hoy sí está, y es el segundo destino de la carne Angus certificada. Y por otro lado, el crecimiento de lo que es el sector Horeca de alto valor en China. Uh-huh. Entonces creció mucho la exportación a China, creció a Estados Unidos, y esa certificación tiene sentido si tiene un valor diferencial para el exportador, y el exportador sí lo está, como se dice, lo está monetizando, no me gusta ese nombre. Y el otro mercado que está usando mucho certificado Angus es el kosher Israel. Entonces, uh-huh, también es un mercado que ha crecido fuerte en certificación, y bueno, ahora esperemos que la apertura de Japón, que es un mercado premium, también nos permita crecer en ese mercado con carnes certificadas. Es un nicho de mercado, ¿qué es lo que vale ese sello? Tenemos un proceso de certificación muy estricto, donde se certifica desde el animal en pie, en playa, después la media res y después el producto final, certificamos la edad, dentición, condición carnicera, que sea Angus, acepta, lo he explicado muchas veces, acepta hasta 50% de otra raza cruza, pero tiene que ser británica, no más de 25% índica y con ciertas limitaciones también, y son certificadores profesionales que están en cada una de las plantas. Ese certificado te da es un control de calidad de la carne que estás poniendo, y por otro lado, ahora agregando trazabilidad, lo que pide Japón, nosotros tratamos de explicar aclaro que la asociación de Angus ni compra ni vende carne, certifica, sí. Acompaña al exportador, acompaña al frigorífico. Pero cuando viene, como estas delegaciones que han venido a Japón, les explicamos lo que estamos viendo acá en la pantalla de atrás, que es el sistema de cría de Argentina, un sistema natural, a campo, al sol, con bienestar animal. Y eso tiene un valor para ese mercado que demanda ese producto, tiene un valor adicional y es un diferencial que nosotros podemos promover como Argentina. Es un sistema natural de crianza con bienestar animal. Creo que tenemos que hablar mucho de eso y eso al consumidor final le importa. El hecho de que se haya abierto Japón es para nosotros lo que nos da es la certeza de que nuestro sistema de trazabilidad y el apoyo del SENASA es aprobado por el mercado más exigente del mundo. Bien. Eso nos ayuda a abrir otros mercados. Uruguay está abierto desde 2018 con el mismo estatus sanitario que nosotros, pero con un sistema de trazabilidad y de control muy estricto que hizo que les pudieran abrir primero. Ahora nos abren estos mercados y consideramos que son la puerta a otros mercados asiáticos que podrían consumir.
0: Conceptos de Amadeo Derito, presidente de la Asociación Argentina de Angus, en relación al incremento de la carne Angus certificada en volumen, pero también esta apertura de mercados que sin dudas hace que Argentina esté en esa vidriera y le permita también sumar más mercados en este sentido. Eduardo Villueta, buen día. Damián, 20 milímetros ayer a la tarde en Tres Arroyos, complicado el panorama, saludos al Pulpo. Miguelito Ferragine, gran abrazo, como siempre, mi amigo, la gente de Sogales, buen día Damián y Doc, expectantes, con una taza de té y un pedazo de torta, dice. Gran abrazo, vale, querido. José Munarriz, buen día Damián, muy feo por chillar. Pablito Goni, saludos para la capital de la amistad. Gran abrazo, Pablito querido. Nos dice Eduardo, saludos para el número uno. No hace falta dar nombres. Y hacia allí vamos a ir ahora.
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11: Con la cortina que identifica este momento, con la presentación comercial que da inicio a esta columna, le damos nosotros la bienvenida al médico veterinario Gualdino Castellucci. Amigazo, buen día, ¿cómo anda?
12: Pero ¿cómo anda usted? Yo acá con lentes negros para no deslumbrarme tanto con el sol que hay acá en la cabecera del partido.
11: ¡Qué bárbaro!
12: ¡Qué bárbaro!
11: ¿Le puedo pedir un favor? ¿Le puedo pedir un favor?
12: Sí, ¿cómo no?
11: Bueno, haga un agradecimiento generalizado porque es tan generosa nuestra audiencia, pero tan generosa que nos escriben cosas muy lindas para usted. Entonces no le pido que haga nombre propio. Haga un agradecimiento generalizado por tanta generosidad del otro lado del dial.
12: Sí, yo obviamente agradecido eternamente por a veces elogio desmedido, digamos.
11: Claro, a eso voy.
12: Pero bueno, no sé si me lo merezco. Ya casi que le diría que es más fanatismo, fundamentalismo que objetividad, tal vez.
11: Bueno, pero a ver,
12: agradecido enormemente a todos los oyentes, ¿no?, que mandan mensajes.
11: Vio que esto es una especie de moda, porque ahora está de moda el operador, estuvo usted, estuvo Benedicte, vio que la audiencia en ese sentido va como mutando de a poco. Así que antes de que se termine su momento, aprovéchelo. Pero bueno, vamos a meternos en el momento del contenido, que no escapa a la humorada del comienzo de cada columna, donde usted pone toda su seriedad y conocimiento al servicio de este espacio, y que, bueno, como ya es prácticamente parte de las decisiones de esta mesa chica, usted hace y deshace lo que quiere en este segmento. Ni siquiera me dijo de qué iba a hablar, entonces yo estoy como si fuese un oyente más.
12: Pero como si usted me pidió al finalizar la columna del jueves pasado que quería saber qué costo tenía el servicio natural.
11: ¡Qué grande!
12: ¿Cuánto sale la preñez del toro?
11: Yo pensé que se había olvidado, pero no. ¡Qué grande, qué grande, qué grande!
12: Pero no, ¿cómo me voy a olvidar? No, por supuesto. Aparte, en esta época, todos estos números y estos cálculos que humildemente hacemos, lo estamos usando continuamente para asesorar, para demostrar, para tratar de que el productor incorpore algunos fundamentos y sepa qué le está saliendo cada cosa en toda la cadena del ciclo productivo, ¿no es cierto? Bueno, y una de ellas es el servicio natural. Habitualmente o naturalmente uno cree que, o creemos que una vez que ponemos el toro entre las vacas ya está listo, eso es el servicio del toro es gratis, o sea que no cuesta nada el trabajo del toro. Diría, ¿qué va a trabajar si se lo pasa con las vacas al toro? Pero bueno, ese era un dicho de un capataz en un campo. Tiene un costo, ¿no? Obviamente tiene un costo porque el toro hay que comprarlo, hay que mantenerlo, tiene varios ítems que hoy los vamos a ir tratando de enumerar. Bueno, acá la gran pregunta, Damián, es ¿cuánto sale un toro hoy? ¿Qué costo tiene un toro? Ya te diría que sobrepasó esta campaña los valores que veníamos manejando, ¿no es cierto? Porque si yo te digo 1.700 kilos de novillo a 4.235, que es el índice de arrendamiento, me da 7.200.000. Y no sé cuántos toros compraba de buena calidad por 7.200.000. No sé, el promedio, creo, la última semana yo me había fijado y daba arriba de 8 millones el promedio de los puros controlados. ¿No es así? Más o menos, sí.
11: Un puro controlado, sí. Está ahí.
12: Arriba de los 8 millones. ¿No?
11: Bajó un poco en los últimos días porque, bueno, como que quedó, no sé si saturada, pero sí completa la compra y, bueno, pero sí. Hagamos un número redondo, 8 millones, entre 8 millones y medio y 9. Ahí, tiene que haber estado el número final.
12: Yo igual lo voy a poner más bajo, porque si yo le pongo, después lo jugamos un poco con los números, pero muchos van a decir, no, pero yo no, bueno, veo que hay un mercado paralelo de toros bastante importante, o no sé si es importante, pero lo hay, fuera de lo que es remate de cabaña, y entonces trato de promediar lo que yo me escucho que se venden algunos toros con los valores y bueno, le arbitrariamente le voy a poner 1.700 kilos de novillo para que no me rompa la estructura de números, tengo armada repasada, ¿no?
11: Mire,
12: esto le ponemos,
11: 8.900.000 pesos el PC Colorado, 8.400.000 pesos el PC negro sobre una venta de casi 10.000 toros.
12: No, es un promedio importante. Bueno, pongámosle 1.900 kilos de novillo, cierro en 8.046.500 pesos. Yo tengo un Excel acá delante mío, así que puedo ir modificando los números que usted o los oyentes quieran a medida que yo voy hablando, ¿no es cierto? Le ponemos un gasto de comercialización del 3%. Yo acá lo que voy a hacer ahora rápidamente para no marear tanto con números es cuando nosotros compramos un toro, casi siempre vendemos uno que se llama lo que sería al valor residual del producto. Entonces a partir del precio de compra, el gasto de comercialización, el valor residual, yo calculo lo que se llama la amortización, porque esa es otra cuenta que nosotros a veces nunca sacamos, que la amortización rápidamente, y espero que ningún contador, el licenciado José Tanelli, se enoje, como lo voy a explicar yo de manera coloquial, es más o menos, la amortización sería lo que nosotros tenemos que ahorrar durante la vida útil del producto, en este caso del toro, para después volver a comprar otro, ¿se entiende? O sea, sí, básicamente es un costo que nosotros tenemos que ponerlo.
11: Claro,
12: perdón. Sí, decime.
11: Explicándolo sintéticamente, mejor no lo pudo haber hecho.

0: diciendo usted o...?
1: No, no, no, no, no, sinceramente te digo, sinceramente, a ver...
0: Ah, si, bueno,
1: si,
0: bueno.
1: Si el toro vale 10 palos y lo tengo que amortizar en 5 años, son 2 millones por año.
0: Sí, un poquito menos de 2 millones por año porque se descuenta en la venta del valor residual. No, bueno, no, eso nos da digo una amortización anual.
1: Exacto.
0: Exacto, que a medida que vamos estirando la vida útil del toro, esa plata que nosotros deberíamos ahorrar desciende, ¿no es cierto? Porque estiramos la vida útil, entonces se amortizan más años. Yo le puse 6 años, y espero que tampoco nadie se enoje, pero estoy cuidando el costo del servicio natural, porque con estos valores de los reproductores... la verdad que el costo del plan sanitario no ha aumentado demasiado, pero a mí me da que a 6 años y a 8.046.000 y un valor residual del toro de 3.000 pesos, porque debe estar 3.000 pesos un toro, ¿no? Más o menos, sí.
1: Sí, y más también le digo.
0: ¿Te descartes?
1: Y más también le digo.
0: ¿3.500?
1: Sí, hasta 4.200.000, sí.
0: Bueno, le vamos a poner 4. Le vamos a poner 4. A mí me da que... El valor de amortización, en este caso, es de 993.316 pesos al año. Eso sería el valor de amortización. A ese valor de amortización yo le sumo el costo de la sanidad anual del toro, que a hoy es... Cuando hablo costo de sanidad del toro, me estoy refiriendo a la revisación clínica sanitaria, los raspajes del laboratorio, las vacunas que se le da al toro, las desparasitaciones, al toro le viene bien una desparasitación hecha estratégicamente, cobre, vacunas reproductivas, o sea, un plan sanitario completo. Algo serio, ¿no? Algo serio. ¿Sabe cuánto me da? 144.350 pesos al año. O sea, en un año eso es lo que nos cuesta el toro de sanidad, ¿no es cierto? Y acá he modificado esto, que yo lo tenía un poco más aumentado, pero bueno, le busqué otra toque, que es cuánto, que es el costo de oportunidad, porque también el toro, el costo de oportunidad de utilización del espacio del toro, podríamos decirlo, el lugar que ocupa en el campo un toro, que eso también tiene un costo, porque come pasto o hay que suplementarlo, o en el lugar donde tenemos un toro podríamos tener una vaca. Y yo tenía un poco, los oyentes que por ahí se acuerdan del año pasado, yo tenía que donde había un toro había una vaca y media. Bueno, eso lo bajé a 1,1 vaca. ¿Por qué? Porque en el año una vaca necesita un equivalente vaca, que es una medida de requerimientos para mantenerse en el año, ¿no? Un equivalente vaca es la cantidad de energía necesaria para que una vaca se preñe durante y críe un ternero y destete un ternero en el año, ¿no es cierto? El toro necesita 1,1. Entonces yo le puse que donde hay un toro puede haber 1,1 vaca a un 95% de preñez y a un 85% de destete. Me da que el costo de oportunidad o de alimentación, podríamos llamarlo, del toro es 906.000 pesos, que no es poco. O sea, no es poco, casi lo mismo que la amortización, estamos hablando, ¿no?
1: Sí, sí.
0: Entonces, la amortización, el costo de sanidad y este costo de oportunidad de utilización del espacio o alimentación, como querramos llamarlo, me da un total de 2.043.681 pesos al año. Esto, señores oyentes, es lo que nos cuesta mantener un toro en el campo al año, ¿no? Y acá esto yo lo remarco y digo al año, porque esto sale lo mismo. Para el toro que compró en 8 millones, 9 millones, con calidad genética, posiblemente con genómica, con una línea genética que lo respalde, o el ternero entero que dejaron en el campo porque era el más lindo, sale lo mismo.
1: Ahí está el secreto.
0: ¿Me explico lo que quiero decir?
1: Ahí está el secreto, Gualdino.
0: O sea... un toro de buena calidad, de alto mérito genético, con el novillo entero que dejamos en el campo, por llamarlo de alguna manera que se puede radial, digamos, sale lo mismo mantenerlo. Porque la sanidad, quizás la amortización no va a ser lo mismo, ¿no? Pero bueno, pero tengo números para después contrarrestar esto, Damián. Pero enfoquémonos en esto. 2.043.681 pesos nos sale mantener el toro del año.

0: ¿cómo calculo yo el costo de la preñez del toro? Le asigno un porcentaje de toros al rodeo, que lo tengo calculado para el 3%, para el 4% y para el 5%, o sea, 3 toros cada 100 vacas, 4 toros cada 100 vacas y 5 toros cada 100 vacas, ¿no? A un 90% de preñez. A mí me da que la preñez, o sea, cada vaca preñada por el toro con el 3% de toros en el rodeo me da 68.811 pesos. O sea, ese es el costo de cada preñez del toro al 3%. Obviamente, si vamos aumentando el porcentaje de toros en el rodeo, el costo de la preñez aumenta. Y ahora usted me podría preguntar, ¿cuánto aumenta si subimos un 1% de toros? ¿Cuánto aumenta? Pasa de 68.811 pesos a 90.428 pesos. Y acá quiero hacer un
1: sustancial.
0: Un punto, sí, es un aumento muy importante, ¿no es cierto? No es menor. Acá yo quiero hacer un alto en el camino, 21.618 pesos de diferencia, ¿no? O sea, de tener un 1%, ni le digo si tiene el 5, ¿no? Ni le digo
1: llega a los 100.
0: 113.538 pesos. Es rápido para las matemáticas usted, ¿eh? Acá quiero hacer un alto en la charla. Veo que es normal que digan, no, mejor tener un torito más, dos toritos más, por si se... ¿No? Siempre estamos en tener un porcentaje de toros, digamos, porque con el 3% de toros deberíamos andar bien si no tenemos problemas. Y algún oyente debe estar pensando, ¿pero qué pasa si se me lastima un toro en la mitad del servicio? Bueno, si se lastima un toro en la mitad del servicio, con el 3% de toros, digamos que le van a quedar dos toros, en la mitad del servicio ya tendría que tener el 70% de la vaca preñada. O sea que si tenía 3 toros cada 100 vacas, se lastimó uno, le quedaron dos, y usted le quedan 50 vacas para preñar, saque la cuenta del porcentaje de toro relativo que queda en ese momento. O sea, le tiene que sobrar. Le sobra toro, porque tiene el 6% de toros. ¿El 6% se queda bien de cuenta? Sí. Sí, se duplica.
1: Sí, me quedé con esa cifra picando de que cada preñez del servicio natural sale prácticamente 70.000 pesos. ¿Sabe por qué? Sí. Porque le voy a redoblar el pedido para la semana que viene. Y nos vamos a meter en el terreno de la IATF.
0: Sí, tengo dos consideraciones. No sé cómo estamos de tiempo, y pero ya, seguramente no vamos a llegar hoy.
1: Nos quedan cuatro minutos.
0: 4 minutos. Bueno, te voy a decir en 4 minutos, porque tengo algo más para hablar de los toros. También te voy a decir lo siguiente. No es lo mismo un toro que de terneros de 180 kilos y otro que dé ternero de 190 kilos. La cantidad de kilos que produce uno y la cantidad de kilos que produce el otro, y acá me meto en dejar el ternero entero del campo, o que la gente habitualmente fabrica su propia reposición, porque puede ser una decisión decir, no, mira, yo los toros me los hago yo, porque no sé, porque voy a la exposición y compro el toro. No sé, puede ser una decisión. Pero evidentemente hay una diferencia entre lo que produce uno y lo que produce el otro. 10 kilos de diferencia al destete entre un toro y otro te baja casi un 5% y medio, 5,5% el costo de la preñez. O sea, fíjate cómo incide, ¿no? Lo que produce un toro a otro.
1: Bueno, ahí
0: es
1: ahí,
0: el 5% menos.
1: Ahí es fundamental lo que decíamos, ¿no? De dejar el mejor ternerito para toro a la adquisición de un toro de calidad, con mérito genético, con una historia de selección detrás, conociendo padres, conociendo DEPS, conociendo genómica. Ahí es donde está, me parece, el primero, vos lo dijiste, Waldino. El costo de tener un toro en el campo es el mismo para ese toro, iba a decir cualunque, pero menos mal que no lo dije, que venía de ser un lindo ternero a un toro ya sea puro controlado o ya sea toro de pedrigue o un toro con mucha selección detrás. Es el mismo. Después está el plus de los kilos al destete y ahí se achica aún más el número. Me parece que por ahí pasa esto que nosotros venimos hablando ya desde hace varias campañas a la hora de la adquisición de un reproductor de calidad y mejorador por sobre todas las cosas. Pero bueno, la vamos totalmente a seguir la semana que viene, ¿te parece, Gualdino?
0: Me parece bárbaro.
1: Bueno, como siempre, gracias, impecable. Le vamos a estar reenviando todos los mensajes que tiene. Y bueno, y nos vamos a meter en el otro tema la semana que viene. Empecemos las comparaciones.
0: Nos metemos, exactamente. Empecemos. Sí, las comparaciones no. Sí, por ahí suena comparación. El análisis de lo que sale incorporar una biotecnología para como herramienta mejoradora de la performance del servicio del rodeo de cría. Así, un título medio largo quedó, pero bueno.
1: Sí, le diría que sí. Pero usted es de los títulos largos, me acuerdo. Pero bueno, nos encontramos la semana que viene. Gualdino, gracias.
0: Nos vemos la semana que viene. Abrazo a vos, a Chiche y a toda la audiencia.
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8: ...55 minutos de las 7 de la mañana en todo el país. Mari Mendizábal, desde Rauch, buen día Damián, muy feo por acá, de a rato chaparrones. Gracias Mari, un gran saludo. También extensivo a Maurito Zeta, que ahí estaba escuchándonos, dice, parece Londres el pueblo, dice. Juan desde Partillar, buen día Damián, 8 milímetros la lluvia. En octubre van 25. Gracias, Juan. Un gran abrazo. Un gran saludo para una oyente que se encargó, no voy a dar nombres, se encargó de hacer el cálculo de lo que sale el toro al año y lo que sale un ser humano. De el género opuesto. Así que, bueno, muy ocurrente, muy ocurrente. ¿Quién más está por acá? A ver, vamos a pasar por el otro chat. 10 milímetros anoche en Recalde y sigue lloviendo, dice, qué bárbaro, impresionante esto. Pablito Goñi, para la gente de Benito Juárez, un gran saludo también. Y algún mensaje más que por acá tenemos, que lo vamos a estar compartiendo con ustedes en el cierre de nuestro programa. 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
8: Muy bien, señoras y señores, hemos llegado al final. Hemos arribado a la otra orilla del programa, razón por la cual nos empezamos a despedir. La temperatura actual a esta hora y acá en El Pago, exactamente, a ver si podemos actualizarla para darles lo correcto antes de irnos. 9 grados, la humedad del 97%, la presión 1026.4 en hectopascales, el viento del este a 11 kilómetros en la hora, cielo nuboso, alguna llovizna, mucha humedad.

0: y veremos qué ocurre mañana con la tendencia del clima que nos diga Leo de Benedictis. Por lo pronto, ponemos punto final, les agradecemos, como decimos habitualmente, a partir de este momento las emisoras continúan con sus respectivos programas. Será si Dios quiere.
1: Hasta aquí llegamos.
0: Será si Dios quiere, hasta mañana.
1: 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Hasta aquí llegamos por hoy. Cerramos la tranquera. Pero los invitamos para mañana, en este mismo horario, para seguir acompañándonos en Campo Total Radio. 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

Buenas, buenas, buenas, buenas. Bienvenidos. Bienvenidos a todos, queridos amigos. Bienvenidos a Caminos Folclóricos. Muchas bienvenidas, así, claro, porque son re bienvenidos acá. ¿Cómo andan? ¿Todo bien? Aquí estamos en este jueves de peña. Bien ahí, llegamos al jueves de peña como más nos gusta. Casi cerrando la semana, ¿eh? Semana más cortita la que hemos vivido. Y aquí estamos, como siempre, felices de estar frente al micrófono, ¿no? Ahí en sus parlantes, de sus oídos, tratando de llevar la mejor música, todas las canciones que querés escuchar de nuestro folclore argentino. 2 horas que vamos a compartir con toda nuestra música, de la mano de Carlitos en la operación técnica. Bienvenido, amigo, ¿cómo le va? Floppy, aquí en la producción de piso, ahí, acomódese muy bien, haciendo unos matecitos, cositas ricas que trajo para comer hoy, muchas gracias. Mi nombre es Diego Sicosi y vamos a acompañarte, este gran equipo, 2 horas, como te dije, con todo nuestro folclore argentino, recorriendo el camino folclórico de nuestro país. Gracias a la dirección de la radio que lo hace posible, que no solo estemos acá todos los días, sino que estemos sonando en todo el país, ¿eh? Gracias a las conexiones que ofrece muchas radios amigas capturando la señal. Y estamos al aire, así que gracias y bienvenidos a todos. Vamos a comenzar por el apava, hacete unos matecitos y escuchamos este gran clásico, Los Nocheros. Así comienzan con el alma. Bienvenidos.

Y así se daban a conocer, con su primer álbum en 1994, su primer álbum de discográfica, ¿no? Ya siendo famosos, digamos, porque ellos ya venían del 86, pero el primer álbum con Jorge Rojas, Los Nocheros, así nos traían Con el Alma. Bienvenidos a todos, así comienza Caminos, con esta oración de remanso de la mano de los Carabajales.

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1: Hola Diego, soy Víctor de Los Tres Changos y quería agradecerte por difundir nuestra música argentina, que es muy importante para nosotros los músicos de folclore. Y bueno, queríamos mandarte un abrazo y muchas gracias por todo. Buena vida y saludos a toda la audiencia.

Así escuchábamos La Noche Sin Ti de la mano de Los Guaira, queridos amigos. Qué lindo, gran clásico grabado en el Estadio Delmi de Salta. Seguimos escuchando a los chicos del grupo Cara Fea desde Catamarca. Se nos va el amor.

Hola, soy Franco Borginuevo, para Diego y para el programa Caminos. Un abrazo grandote. Muchísimas gracias por difundir cultura a través de la radio y el deseo de poder encontrarnos nuevamente. Chao.

Y así de esta manera pasaba Canto 4, que nos iba trayendo nuestro adiós, Zambita, que nos traían los chicos de Salta para compartir un ratito como si fuese una peña, como si fuese una guitarreada. Seguimos escuchando al chaqueño palavecino, más de guitarreada, más de peñita, la Zamba Mía.

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2: Continuamos, amigos, continuamos para disfrutar esta tierra colorada, este chamamecito de la mano del Chango Spasiuk.

Hola, soy Camila Reynoso de la provincia de Salta y quiero mandar un abrazo y un enorme saludo a todo el equipo del programa Caminos, especialmente a Diego, y muchísimas gracias por difundir mi disco, difundir el álbum Mandrágora

0: Llamame Cito para bailar y recorrer toda la pista, como si fuese una peña, como siempre, ¿no? Como esos veranos calurosos, entinglados, donde recorren toda la pista bailando con cohete. Ya no se hace más eso, ¿no? Pero bueno, lindos recuerdos.
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3: Somos la Junta, un abrazo grande.

0: Es lindo. El Indio, Lucio Rojas y Lázaro Caballero, esas juntaditas que se arman en los festivales en Jesús María, así pasaban dejándonos esta linda samita. Comunicate con nosotros, dale. Estamos en nuestro WhatsApp 221-476-0021.
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Así sonaba el dúo salteño que nos iba trayendo La Alejada, el dúo salteño, grandes canciones que nos han entregado y armonías inconfundibles. En ese momento, que un dúo haga armonías disonantes era algo novedoso, intrigante, bueno, y a muchos no les salía. ¿Qué están haciendo acá? Dúo salteño marcando un estilo con La Alejada. Seguimos ahora sí, vamos a escuchar una linda zambita. Se viene Decimoca, una que sabemos todos porque es jueves de peña. Y va llegando el Chango Nieto.

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1: Continuamos, última media hora que nos queda del programa del día de hoy, viviendo este jueves de peña, aquí en Caminos Folclóricos. Escuchamos a los nocheros que así nos traen Cantando Salta.

0: ¿Qué tal, amigos? Somos Dúo Heredero, los saludamos. Un abrazo enorme para la gente de Camino Folclórico y a Diego.
1: Diego,
0: un colega, un hermano en esta lucha de mantener presente lo que son las raíces. Dúo Heredero los saluda.
1: Abrazo, chao.

Y así sonaban los manceros santiagueños, los grandes, los número uno. Un beso y una flor nos traían. Y escuchamos a Nacho y Daniel con el recuerdo de Dani, de Ney Campos. Esto es El Errante.

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3: Para todas las chicas de mi querido país.

De esta manera pasaban estas locuras de este amor de la mano de Hugo Torres y escuchamos a Jorge Rojas que se acerca. Dale que nos quedan unos minutos, mandanos mensajito 221-476-0021. Hoy he llegado a la ciudad, Jorge Rojas.

Los cuatro de Córdoba junto a Luciano Pereira. Qué linda juntadita que armaron. Y así de esta manera nos cantaba La Hoguera. Gracias por acompañarnos, por estar con nosotros como cada programa. En este jueves de Peña, de la mano de Carlitos en la operación técnica, de Floppy aquí en la producción de piso. Gracias a la dirección de la radio, casi posible que estemos cada día con todos ustedes. Mi nombre es Diego Sicosi y nos vamos con el indio Lucio Rojas, que nos dice, vale la pena. Y será hasta mañana. Esto fue Caminos.

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4: Nacionales. Milei defendió el rumbo económico del país y descartó la salida de Luis Caputo. Javier Milei defendió el rumbo de la economía y negó que exista una discusión interna sobre la continuidad del ministro Luis Caputo. El presidente sostuvo que nadie dentro del gobierno cuestiona al titular del Palacio de Hacienda y rechazó las versiones sobre una eventual salida. También ratificó su programa económico y afirmó que la administración mantendrá el esquema de reducción del déficit y control del gasto público.
5: Internacionales.
4: Una mujer salvadoreña sobrevivió 24 horas en el mar tras caer de un crucero. Una mujer oriunda de El Salvador, de 44 años, cayó de un crucero al mar Jónico, a unos 133 kilómetros al suroeste de la isla griega de Sante, y fue rescatada con vida 24 horas después. Permaneció aferrada a un salvavidas hasta que un buque de carga la encontró consciente. Luego fue trasladada al puerto de Catacolo y derivada a un hospital para realizar los estudios médicos correspondientes.
3: Hasta aquí, el panorama de noticias.
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audiencia de la radio, estamos junto a vos a través de la página web ascensiondigital.com.ar. Te acompañamos desde ahora y hasta el mediodía con todas las noticias del distrito y la región, avanzando la semana, ya jueves 15 de octubre del 2026. Y le vamos dando, como todos los días, la muy cordial bienvenida en la mañana al señor Pilín Tapia. ¿Cómo está?

0: Rubén, buen día para vos, buen día para el amigo Juan Domingo, que está por acá acompañándonos ya, y para toda la audiencia, ¿no? Que bueno, siempre firme, acompañándonos en cada mañana. En mitad de mes, mitad del mes de octubre, bueno, así que va avanzando, y va avanzando también el tiempo malo, ¿no? Porque bueno, esta mañana tempranito ya teníamos alguna lluvia, que va a estar dándose hasta la hora 20, ¿no? Principalmente desde las 14 horas, ahí puede caer un poquito más de lluvia, algunos chaparrones que van a llegar a los 9 milímetros. 20 grados la temperatura máxima para el día de hoy. Va bajando de a poquito, pero el cielo va a estar cubierto en el día de mañana. 9 grados de mínima, 18 de máxima. Para el sábado, 6 de mínima, 15 de máxima, también cielo cubierto. Y un poquito de sol, posiblemente, ya podemos ver el domingo, pero con temperaturas bajitas, ¿no? 4 grados de temperatura mínima, 17 de temperatura máxima. Cielo nuboso, por ahí aparece un poquito el sol el día domingo.
1: Bueno, ojalá, porque viene bastante complicado en cuanto a las condiciones climáticas, no quiere aparecer, ¿no? El solcito, ayer, bueno, dentro de todo la tarde fue realmente bastante agradable, pero hoy ya volvió a encapotarse, como dice habitualmente, ¿no?
0: Sí, realmente, ayer a la tarde más o menos un poquito se asomó el sol, hizo calor,
1: Hizo calor,
0: está,
1: ¿verdad?
0: Cuando sale está muy, muy fuerte el sol, sí. Así que bueno, vamos a ver qué es lo que ocurre, ¿no? En esta semana y la próxima, que posiblemente tengamos algunos días ya con un poquito más de calor.
1: Aunque las mínimas
0: van a ser bajitas todavía, pero seguramente las temperaturas van a ir sumando un poquitito, unos graditos más, para entrar ya prácticamente en el primer mes de la primavera, ¿no?
1: Seguramente. Bueno, a ver qué dice el pronóstico extendido, cómo va a seguir el clima en todo el territorio nacional. Lo compartimos, gentileza de Infoclima.
2: Buenas, buenas, ¿cómo están? Un placer saludarlos por acá. Acompáñenme a conocer cómo va a ser el tiempo este jueves 15 de octubre, en una semana donde hemos visto muy poco al sol. Arrancamos con un pantallazo general. Como podemos ver, tenemos presencia de la nubosidad y de la inestabilidad en prácticamente todo el país, con viento soplando desde el sector sur, dejando el ambiente fresco a frío en los distintos sectores. Noreste y litoral argentino con tiempo inestable, sobre todo para el oeste de Formosa y la provincia de Misiones, con probabilidad de lluvias y lloviznas durante el día. Algo más estable para Chaco y Corrientes, con cielo nublado de todos modos. Día gris en la región, con ambiente fresco, mínimas que serán de entre 15, 16 y 18 grados y máximas de entre 20, 25 y hasta los 26 grados en la provincia de Formosa. La franja central con condiciones similares, cielo mayormente cubierto, tiempo inestable, con probabilidad de algunas lluvias y lloviznas. Vamos a tener mínimas de 12 grados para Córdoba, Santa Fe y Entre Ríos y máximas de entre 20 a 22 grados. Tarde un poco más agradable, hay un repunte de la temperatura en relación a días anteriores. La Pampa y Buenos Aires con mínimas de entre 12 y 13 grados, mañanas frescas, y máximas de entre 17 y 18 grados. La región de Cuyo también va a tener inestabilidad, cielo mayormente cubierto, probabilidad de chaparrones en la provincia de Mendoza, abundantes caídas de agua en cortos periodos de tiempo, incluso pueden activarse algunas nevadas en zonas de montaña de San Juan y el norte de Mendoza. Vamos a tener mínimas de entre 11, 12 y 13 grados, mañanas frescas también, con máximas de entre 17, 19 y hasta los 20 grados en San Juan. El noroeste argentino también va a tener cielo mayormente cubierto con presencia de la inestabilidad, lluvias y lloviznas durante el día, nevadas en prácticamente toda la región, en la zona de montañas de toda la región, incluido también el oeste de la provincia de Tucumán. Vamos a tener fuertes vientos también en zonas de valles con ráfagas de hasta 80 kilómetros por hora. Mínimas que serán de entre 9, 10 y 16 grados, mañanas frías a frescas, con máximas de entre 13, 16 y hasta 22 grados en Santiago del Estero. La Patagonia va a estar dividida en dos. Por un lado, el sector norte con tiempo inestable, probabilidad de lluvias y lloviznas para Neuquén y Río Negro, cielo mayormente cubierto, mínimas de 12 grados y máximas de 18 grados. Chubut con nubosidad variable, mínima de 11 grados y una máxima de 14 grados, ambiente fresco de todos modos. Santa Cruz y Tierra del Fuego con cielo más despejado, van a tener chances de ver el sol, mínimas de entre 6 a 10 grados y máximas de 15 a 20 grados. Una buena amplitud térmica. Islas Malvinas también, con cielo despejado, tiempo estable, mínima de 6 y una máxima de 12 grados. Recordá que puedes encontrar esta información en infoclima.com y en todas nuestras redes sociales. Un placer saludarlos y hasta la próxima.
0: Bueno, ahí está, como siempre ampliamos todos los pronósticos.

0: para que podamos estar atentos y saber qué va a ocurrir en el país. Gentileza, como todas las mañanas, de la gente amiga de Infoclima.
1: Buenísimo. Bueno, te vamos a contar, por supuesto, todos los temitas de actualidad y, por supuesto, como lo hacemos también habitualmente, las propuestas que llegan de la mano de nuestros amigos anunciantes. 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
0: Sí, señor, date una vueltita ahí, como lo hace Juan Domingo, que recorre un poquito todos los negocios, mirando las ofertas, y por ahí compra algo, ¿no?
1: Dándole duro a pata ahora, el hombre, bueno, está bien.
0: ¿Qué va a hacer? Hay que caminar un poco también, viene bien.
1: Seguro. 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
0: Bueno, ahí está, si se viene la primavera, ya la semana que viene, esperemos que salga el sol, hay que ya preparar los equipos para salir a hacer un poquito de gimnasio.
1: Ojalá, ¿no? Bueno, por acá nuestra amiga Leti de Don Panero nos avisa que ha encontrado en la vereda de la panadería un pintorcito de jardín, ¿no? Pintorcito color celeste y blanco. Bueno, cualquier cosa, si alguien se dio cuenta que lo perdió, pasar a retirarlo ahí por la panadería, avenida 25 de mayo, o comunicarse con nuestra emisora, que inmediatamente, por supuesto, le pasamos el contacto de Leti, para que, bueno, pueda recuperar el pintorcito, si no el nenito se va a quedar sin ir al jardín,
0: ¿no? Bueno, pues cuando pase por ahí para ir al jardín, lo retira ahí de la panadería.
1: Y de paso se compra una factura,
0: ¿no? ¿Cierto? ¿Qué claro, te parece, si no?
1: Bueno, y estamos buscando un gatito, un gatito de nuestra amiga Dani, que, bueno, se llama Nahuel, es sordito, necesita cuidados especiales, se perdió en la zona de calle Belgrano, acá en Ascensión, cerquita allí del polideportivo de Singlar, así que, bueno, si alguien lo vio, es color blanco, Nahuel, es sordito, necesita cuidados especiales. Cualquier información, comunicarse al 2364-334564. Así que, bueno, encarecidamente le pedimos a quien pueda tener alguna referencia, por ahí a lo mejor lo tiene, lo está cuidando porque lo encontró extraviado, por favor, bueno, comunicarse con nosotros o con este contacto desde Dani Silagui, para que de esta manera pueda reencontrarse con su familia, este gatito Nahuel. No, bueno. Perdón. Hanuel se llama, Hanuel, ahí está,
0: bueno. Ahí está.
1: Hanuel, con H.
0: Bueno, ahí está, así que bueno, tratamos de encontrar estos animalitos que por ahí se pierden, para que regresen a su casa.
1: Por supuesto. Bueno, y te vamos a contar algo más también de toda la actualidad del distrito y de la región. Ya está confirmada la fecha que se viene del torneo de la Liga Deportiva de General Arenales, sexta fecha. Arranca el sábado, con el adelanto entre Agustina y Belgrano. Se va a jugar seguramente ya con las nuevas luces del estadio de Agustina. Hora 17 la reserva, hora 19 la primera. Así que bueno, será justamente una oportunidad para apreciar el trabajo que ha realizado la gente de Agustina con la instalación de las luminarias en su cancha. Y ya lo demás se va a estar jugando el domingo, ¿no? Pero en un horario más más tarde, para aprovechar que el Día de la Madre y todo el mundo seguramente tendrá, bueno, algún reencuentro familiar, así que van a jugar Social y Colonial el domingo 16:30 el femenino, van a jugar Social ante Huracán y después van a jugar 18 horas la reserva y 20 horas la primera, así que ese será, por lo que nos adelantaba nuestro compañero Diego, la transmisión central de la radio desde las 20 horas, Social ante Colonial, bueno, casi un clásico, de mucha historia en la liga. Después van a jugar en Ferré, 12 de octubre y Singlar, 17:30 la reserva y 19:30 la primera. Y Arenales Huracán, uno de los clásicos también con mucha historia, van a jugar también el domingo en cancha de Arenales, 17 horas el femenino entre Arenales y Singlar, 18:30 la reserva y 20:30 se va a jugar la primera. Así que la programación sábado y domingo de la sexta fecha del torneo clausura.
0: Bueno, ahí ya tenemos los horarios entonces ya para ir acomodándonos y viendo todo lo que se puede llevar adelante.
1: Sí, señor, de todo, para compartir el fin de semana, que bueno, que va a tener, por supuesto, la gran fiesta del desfile de carrozas, ¿no? La fiesta número 60 edición de las carrozas tradicionales en la ciudad, en la localidad de Arribeños, allí la Escuela San Francisco está preparando con todo este evento que va a tener un cierre estelar bailable con los Palmeras, que llegan al distrito para ponerle todo su show, así que no te lo pierdas, va a ser realmente una fiesta imperdible, 60 ediciones del desfile de carrozas en Arribeños, bueno, que se viene y que se espera, con mucha expectativa.
0: Nosotros vamos a estar primeramente haciendo un festejo aquí en Ascensión y después nos vamos a Arribeños.
1: Claro, agasajamos acá a Juancito, que bueno, va a estar celebrando su cumple también.
0: Le ayudamos a apagar las velitas porque dice que son muchas, dice, no sé.
1: Y son unas cuantas, ¿no es cierto?
0: Una sola, dice, le va a poner el número con la velita.
1: Perfecto, muy bien. Bueno, y una convocatoria para mañana. Recuerden aquellos que quieran participar, especialmente la comunidad de La Angelita, porque está proyectándose la conformación del Cuerpo de Bomberos en La Angelita, ¿no? Que contar, bueno, justamente con este servicio, que es un proyecto muy importante para la localidad, un proyecto que merece ser escuchado, debatido y construido con el compromiso de toda la comunidad. Es una iniciativa del bloque de concejales de Juntos, se está trabajando para impulsar esta iniciativa y, bueno, la idea es encontrarse con los vecinos, compartir la propuesta, escuchar las ideas y conversar sobre cómo

0: Vamos a seguir adelante. La convocatoria está prevista para mañana viernes 16 de octubre desde la hora 19 en el Club La Angelita para todos aquellos que deseen sumarse y bueno, avanzar en esta iniciativa, la creación del Cuerpo de Bomberos Voluntarios de La Angelita.
1: Bueno, bárbaro, ojalá que la gente de La Angelita pueda también llevar adelante, ¿no?, de crear un cuerpo de bomberos, ¿no?,
0: sí,
1: que es realmente importante,
0: ¿no?,
1: para cada localidad, ¿no?
0: Seguro, seguro. Bueno, y hablando de La Angelita, no te olvides que el 28 de noviembre se viene la gran cena y baile árabe, ¿no?, un evento de un brillo impresionante, con una trascendencia muy, pero muy importante. La Angelita, la Siria chica, vuelve a estar presente en todo lo que es justamente el ámbito de interés a nivel nacional con esta gran cena y baile que se viene para el sábado 28 de noviembre. Estará Bazán Kauri y la orquesta Al-Lugum con toda la buena música, las comidas tradicionales, bueno, las danzas árabes que van a estar presentes, odaliscas, bueno, de todo lo que tiene que ver con la cultura tradicional. Y atención, que con tu entrada estás participando del sorteo de un 0 kilómetro, ¿eh? Así que impresionante la propuesta de la Sociedad Árabe de La Angelita para aprovechar cultura, amistad, solidaridad, bueno, todo aquello que distingue a esta querida comunidad. Gran baile árabe que se viene en La Angelita, sábado 28 de noviembre, Bazán Kauri, la orquesta Al-Lugum, odaliscas, cuerpos de danza y el sorteo especial de un 0 kilómetro con tu entrada.
1: Muy bien. No, para no perdérselo, ¿no?
0: Terrible,
1: te dice
0: terrible.
1: Que venís en remis y te vas en auto.
0: Exactamente, vamos a dedo por las dudas y
1: claro,
0: nos volvemos, ¿no es cierto?
1: Volvemos con el auto.
0: Con el auto. Así que bueno, felicitaciones a la gente de la Sociedad Árabe, ahí al amigo Jacinto Apes, bueno, al presidente también de la entidad, bueno, toda la gente que hace que esta fiesta tenga cada año más brillo, más trascendencia y que, bueno, haga a La Angelita más conocida, por supuesto, en todo el país, ¿no?
1: Sí, realmente, realmente ya es muy conocido, ¿no? Este lugar de la gente de la comunidad siria, ¿no?
0: Sí, sí, sí.
1: Bueno,
0: la Siria chica, ¿no? La
1: Angelita. Es importante que alguno que no la conoce todavía que se llegue hasta ahí, ¿eh?
0: Bueno, recordad que el 15 de noviembre arranca el torneo de fútbol reducido de verano en el Club Belgrano, ¿eh? Así que si todavía no te inscribiste, bueno, aprovechá la oportunidad y hacelo, para femeninos, veteranos y libres. Tenemos los contactos 2364-341364 y 2353-346816, ¿eh? Así que tenés tiempo para sumarte al tradicional fulbito reducido de verano. Club Belgrano arranca el 15 de noviembre.
1: Bueno, tenés tiempo de practicar un poco, ponerte en forma y si alguno está en estado, bueno,
0: está,
1: armar un buen equipo también.
0: Bueno, lo subamos, Juancito, no puede atajar, Juan, a lo mejor con las manos,
1: se va a complicar.
0: A cuidarse.
1: Más vale lo llamamos Corchito de arquero.
0: Al Corchito, que ya está preparándose el bolsito para ir a Mar del Plata. Este domingo están partiendo la delegación de General Arenales a la Ciudad Feliz, a Mar del Plata, para participar de esta nueva edición de la final provincial de los torneos bonaerenses. Así que bueno, desearle mucha suerte. Van a estar saliendo 23-15 desde cada pueblo y bueno, y por supuesto van a estar confluyendo todos en General Arenales, en el Palacio Municipal, donde allí se va a estar realizando, bueno, la despedida. Bueno, va a estar toda la semana compitiendo, disfrutando de un grato momento en Mar del Plata. Estarán regresando el viernes 23 de octubre, en horario a confirmar, y el alojamiento va a ser en el Hotel Tirol, en calle Bartolomé Mitre 2024, así que bueno, está todo listo para que General Arenales vuelva a estar representado en el deporte, en la cultura, juveniles y abuelos, en todas las disciplinas, en lo que hace a la final provincial de los torneos bonaerenses. Y vamos a ver si podemos repasar todos los clasificados, ¿no? Porque hay realmente una lista muy amplia, hay deportes de grupo, colectivos, pruebas individuales, bueno, todo lo que es el ámbito de cultura, los abuelos también que tienen una amplia representación. Bueno, realmente desearle mucha, pero mucha suerte a todos los que nos van a representar en Mar del Plata. Arranca el próximo lunes, sería en principio, la gran final provincial de los Juegos Bonaerenses.
1: Bueno, lo vamos a seguir seguramente con todos los resultados acá desde la radio, podemos tener gente que nos va a ir pasando todo, ¿no?
0: Seguro, seguro. Ahí va a estar la gente de cultura, de deportes y también de prensa para, bueno, actualizarnos lo que vaya aconteciendo en esta gran final. Muy bien, bueno, todo esto y mucho más te lo vamos a estar contando, por supuesto, en la mañana. Creo que vamos a tener la visita de la gente de Peritos por Sonrisa, porque estamos transitando el octubre rosa, el mes de la concientización para la prevención del cáncer de mama. Así que, bueno, sabemos que se viene la caminata tradicional en todos los pueblos. Vamos a estar seguramente contándote un poquito también de esa propuesta muy importante que realiza los amigos de Pelitos por Sonrisas.
1: Pero primero seguramente lo van a tener toda la información deportiva con el amigo Juan Domingo. Sí. Así que no te vayas, quédate ahí, que ya le pasamos la posta.
0: Ahí está, ¿eh? ¿Y no fue a la cancha de Sarmiento, Juan? No, ¿no fue a la Iba Perón? No. Bueno, se quedó tranquilo, ¿eh? Empató River, bueno, ¿eh? Así que un gran marco de público ahí en Junín, ¿eh? Bueno, te contamos algo más y te acompañamos con mucho para compartir hasta el mediodía.

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0: noticias.
1: Nacionales.
2: Marcelo Porcel deberá entregar una muestra de ADN en la causa por abuso. La Cámara Nacional de Casación Penal rechazó la oposición de Marcelo Porcel y confirmó que deberá entregar una muestra de ADN para incorporarla al Registro Nacional de Datos Genéticos vinculados con delitos sexuales. El empresario está imputado por al menos 10 hechos denunciados por alumnos del Colegio Palermo Chico. La causa ya pasó a la etapa de juicio oral, aunque todavía no tiene fecha de inicio.
1: Internacionales.
2: El huracán Simón dejó un muerto e inundaciones en la costa del Pacífico mexicano. El huracán Simón dejó un muerto e inundaciones en varios pueblos de la costa del Pacífico mexicano, aunque finalmente no tocó tierra. Un hombre de 71 años murió en Jalisco por el derrumbe de un muro. El ciclón, que se debilitó a categoría 2, provocó lluvias torrenciales y deslaves en Jalisco, Guerrero, Michoacán y Colima. Las autoridades mantienen el alerta por olas de hasta 5 metros de altura.
1: Hasta aquí, el panorama de noticias. 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
3: Estimados, muy pero muy buenos días, bienvenidos, muchas gracias en Estudios Centrales. Aquí estamos con información y con la actualidad del sector agropecuario. Rápidamente vamos a ir con lo que será la apertura del mercado de cereales y oleaginosas del día de hoy, donde el girasol paga 796.850 pesos, la soja 560.000, el trigo 345.800 y el maíz 287.500 pesos por tonelada. Reitero, valores que serán apertura del día de hoy y valores orientativos. En Cañuelas, solo dos camiones con 83 vacunos ingresaron hoy, seguramente pasan a engrosar el ingreso del día de mañana, donde hasta el momento hay 4.651 animales en condiciones de ingresar al recinto con su respectivo documento de tránsito electrónico. El acumulado de la semana, 11.847 hasta el momento, se van a sumar unos 6.000-7.000 del día de mañana, o sea que estaremos muy cerca de las 20.000 cabezas en el transcurso de esta semana. La más importante en cuanto a la demanda será el próximo fin de semana, producto del Día de la Madre. Es el fin de semana con mayor consumo de carne a nivel país y eso se está notando en la oferta de estos días en el recinto. Más tarde regresamos. Abrazo grande para todos, muchas gracias. Buen jueves.
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0: Transitando la mañana y con esta cortinita musical nos ponemos en clima para recibir a nuestro querido amigo Juan Domingo. Llega el caballero del deporte. Muy bienvenido, maestro.
1: Muy buenos días para todos. Jueves 15 de octubre del 2026.
0: Ahí está, Bueno, Juancito, con novedades. Ayer completó su partido pendiente River ante Sarmiento.
1: La fecha 11 se ha cerrado con un empate. Iba ganando Sarmiento, 1-0, después se lo empató.
0: Exacto.
1: 1-0, 1-1.
0: Correcto.
1: Y rescató un punto, que sirve.
0: Bueno, seguro. Siempre es difícil, ¿no? De visitante. Así que, bueno, River, que seguramente buscaba ganarlo, pero bueno, por lo menos se llevó
1: no
0: un puntito.
1: No pudo ganarlo, así que... Y los hinchas quedaron afuera.
0: Hubo gente. Mirá vos, hubo algunos problemas, ¿no? Algunos inconvenientes. Bueno, y mañana continúa lo que va a ser ya la fecha,
1: fecha 13,
0: ¿no? Claro.
1: A ver. Hoy comienza.
0: Comienza hoy.
1: Sí, tengo la fecha acá.
0: A ver.
1: La vamos a conocer.
0: Bueno, en principio Boca juega mañana con Talleres.

0: en la Bombonera. Bueno, después de que se le acabara el invicto contra el Vasco da Gama por la Sudamericana. Pero bueno, hoy va a haber dos partidos, ¿no? Huracán, Gimnasia, sí, y Defensa con Instituto.
1: Exactamente, Boca va a enfrentar a Talleres sin Paredes.
0: Claro, exactamente.
1: Sin Paredes porque está lesionado.
0: Bueno, habrá que ver si
1: y
0: llega
1: Villa para... Villa tampoco.
0: Villa también, ¿no?
1: Sí.
0: Claro.
1: Dos bajas sensibles tiene Boca.
0: Bueno, y River que viaja a Córdoba, ¿no?
1: Al Mario Kempe el sábado a las 8 de la noche con Belgrano.
0: Epa, mirá, ¿qué tal, Partido.
1: El Pirata cordobés.
0: Riesgoso, Belgrano que viene bien,
1: Sí, sí.
0: Y después se viene el clásico.
1: Punto, sí. Belgrano y River tiene 17.
0: Claro. Bueno, bien. Y el clásico de Avellaneda también, ¿no?
1: Sí, el clásico de Avellaneda. El día domingo.
0: Domingo. Sí, sí.
1: En cancha.
0: De Racing.
1: De Racing.
0: Sí, Racing Independiente, el gran clásico de Avellaneda.
1: Exactamente.
0: Bueno, muy bien, Juancito. ¿Qué más tenemos por ahí? A ver.
1: Bueno, le preguntaron a Leonardo Poncio, que dio la conferencia de prensa como todos los días.
0: Sí.
1: Y el periodista le preguntó: ¿sabías que viene Ramón Díaz el año que viene?
0: Claro.
1: Y ajá, contestó Poncio: no sabía.
0: Bueno, así que parece que es una versión que está ahí circulando, pero cada vez toma más fuerza, ¿no es cierto? La vuelta de
1: Exactamente.
0: Ramón.
1: Exactamente. Más bueno, fuerza el candidato para dirigir a River en el 2027.
0: Bueno, muy bien, Muy
1: Con
0: bien.
1: Cuerpo técnico nuevo.
0: Claro, claro,
1: Emiliano Díaz.
0: Sería la vuelta de un gran ídolo, de la historia millonaria, como Ramón Díaz. Muy bien.
1: Exactamente.
0: Bueno, ¿qué más tenemos, Juancito? A ver.
1: Bueno, tenemos la tabla anual.
0: Sí.
1: River está con 46 puntos en la tabla anual.
0: Ok.
1: Así que está ahí clasificando a la Copa Sudamericana 2027.
0: Bueno. Muy bien.
1: Nada
0: muy bien.
1: Más.
0: Bueno,
1: y
0: por
1: está
0: ahora.
1: A 5 de la Libertadores.
0: Bueno, está todavía a tiempo
1: cinco
0: de poder.
1: Puntos.
0: Claro.
1: Sí.
0: Muy bien, Bueno, Juancito, ¿qué más? A ver, tenemos, se viene el cumpleaños de Juancito, así que estamos ahí palpitando
1: Faltan
0: ese lindo momento.
1: Faltan dos días para el cumpleaños.
0: Sí, señor.
1: Lo vamos a hacer en casa.
0: Bueno.
1: Como una tortita.
0: Muy bien.
1: Va a ser Graciela.
0: Qué grande. Gran. Sí, señor.
1: Vamos a estar todos juntos sacando las fotos.
0: Claro, obviamente, obviamente, compartiendo ese lindo momento, ¿no?
1: Bueno. El sábado los espero.
0: Okay.
1: En casa para saludar.
0: Pero cómo no, para agasajar a Juancito por su cumple. Bueno, maestro, muchísimas gracias como siempre. Y lo vamos a esperar mañana cerrando la semana, ¿qué le parece?
1: Bueno, mañana tenemos sorteo.
0: Ah, muy bien.
1: Del Día de la Madre.
0: A ver.
1: El domingo 18.
0: Muy bien.
1: Tenemos dos regalos. Uno de Acme One y otro de Papelera Ascensión.
0: Bueno, se pueden seguir anotando, ¿no?
1: Sí. Aquí hoy se cierra la anotación.
0: Ahí está. A bueno, a la tarde se cierra, así que están todos invitados a participar del gran, gran sorteo. Bueno, Juancito, buena jornada para hoy y nos reencontramos mañana, ¿qué le parece?
1: Mañana con el sorteo a las 10:30.
0: Gracias. Bueno, muy amable. El amigo Juan Domingo, el caballero del deporte, un ratito compartido con nosotros por acá en la mañana de la radio. Te contamos algo más y te seguimos acompañando.

0: seas así, Ángela.
1: Hablar de los temas del campo, de su producción y del trabajo de sus productores. Llegar a cada rincón de la Argentina con información, servicios y novedades del mundo agropecuario argentino. Y conocer qué está haciendo cada productor en sus regiones es el motivo que nos moviliza cada día aquí, donde el principal protagonista es el productor argentino.
2: Cuento que Santa Fe avanza con una herramienta clave para la producción y el acceso a los mercados internacionales. El gobierno de la provincia lanzó Santa Fe Produce Sustentable, un sistema público, digital y gratuito que permite certificar que los campos producen libres de deforestación y cumplir así con las exigencias de la Unión Europea. El dato más relevante, el 99,6% del territorio provincial produce sin deforestación. Por eso, para conocer cómo funciona esta certificación estatal y qué oportunidades abre para los productores santafesinos que quieran exportar, escuchamos a Fernando Aiello, del Ministerio de Desarrollo Productivo.
3: Más acá de la Unión Europea en forma directa, hay en forma colateral un montón de otros beneficios estar cumpliendo con la Unión Europea, que nos mantiene abierto a otros mercados de volumen y de calidad en otros espacios. Recientemente vino Japón de vuelta para abrir lo que es carne, un mercado súper exigente en cuestiones sanitarias, y también vienen porque ven que uno mantiene la continuidad en mercados exigentes y porque ven este elenco de iniciativas públicas y privadas que se orientan al desarrollo de estas oportunidades. Así que, nada, Santa Fe Produce Sustentable simplemente intenta acompañar ese impulso, esa capacidad emprendedora de los santafesinos, y esto que lo vivimos al principio como como un dolor de crecimiento, y hoy por hoy es más una oportunidad. Hoy por hoy el sistema ya itera solo, o sea, actúa cada 15 días, se está actualizando, o sea que iremos viendo cómo responde eso, pero de todas maneras los números son súper bajos y la gran mayoría de los productores de hecho ya están cumpliendo. Lo que estamos haciendo es ayudarlo a demostrarlo para que aprovechen estas oportunidades. Es tan simple como es.
1: El cultivo de la yerba mate solo se da y se desarrolla en las regiones litoraleñas de Argentina, concretamente en Corrientes y Misiones, en el sur de Paraguay y en la región selvática de Brasil. Fundamentalmente Misiones es el gran productor mundial de yerba mate, que además de producir para todo el consumo nacional de esta tradicional bebida argentina, hoy la yerba mate está siendo consumida en países árabes y en los Estados Unidos como una bebida energizante. En poco tiempo más, las propiedades de esta infusión argentina serán utilizadas en varias partes del mundo de una forma diferente al clásico mate, pero con un buen desarrollo de negocio para este cultivo originario de los guaraníes y tradicional de los argentinos. Seguimos con Agropecuario y esta forma de conocer a fondo todo lo que se hace a lo largo y a lo ancho de toda nuestra querida Argentina.
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0: mañana de la radio, ya últimos tres minutitos para arribar a la hora 11. Y bueno, tenemos la visita, siempre muy grata, de las amigas de Pelitos por Sonrisas, que bueno, en el marco de este octubre rosa, octubre, mes de la concientización por la prevención del cáncer de mama, están realizando la campaña tradicional. Así que María Laura, Luján, bueno, bienvenida y gracias por la visita, ¿cómo están?
1: No, buen día para vos y para toda la audiencia, y agradecida siempre de tu espacio para poder difundir nuestras actividades.
0: Bueno, gracias por la visita también, Luján, que sabemos que sos muy emprendedora junto a María Laura en esta tarea, ¿no?
2: Acá estamos. Buenos días a la audiencia y gracias por estar siempre con nosotros.
0: Bueno, cuéntenos qué es lo que están preparando. Octubre es un mes de mucha actividad, ¿no es cierto?
2: Sí. Bueno, yo te voy a contar un poquito de la caminata y la charla, y después Lauri te va a dar más información.
0: A ver.
2: Los quiero invitar a todos a la caminata, que se hace en simultáneo en Ferré, Arenales, Arribeños y Ascensión, el lunes 19 a las 18 horas.
0: Eso es
2: simultáneo. Y en todas las localidades va a haber un representante de Pelitos por Sonrisa.
0: Buenísimo.
2: En Ferré va a estar Mayra Olivares, en Arribeños Alicia Pérez, en Arenales Laura Pérez y acá en Ascensión yo.
0: Buenísimo. Bueno, una caminata que ya es un evento tradicional, ¿no?
2: Ya es tradicional nuestra caminata, ya este es el
0: quinto
2: año, creo que es, ¿cuarto?
1: Cuarto año.
2: Ajá. Así que este es el cuarto año que lo hacemos. Para la caminata le pedimos que lleven algo que los distintivo rosa. Sí, lo que sea, un globo, un accesorio, una ropa, no se pongan en gastos, usen lo que haya en casa.
0: Buenísimo.
2: También, bueno, este año estamos invitando y seguimos invitando a las vidrieras que se vistan de rosa, que nos pasen la foto.
0: Qué bueno.
2: Que posiblemente, todavía no sabemos, porque todavía no tenemos a alguien concreto que nos regale algo para sortear.
0: Bueno,
2: el año pasado tuvimos, esperemos que este año alguien nos diga y que esté presente.
0: que se sume.
2: Así que bueno, vamos a ver qué pasa con eso. Pero lo bueno es que la concientización, y que todo el mundo ya hoy estaba viendo en distintas redes y todo, ya no solamente acá en el distrito se está poniendo esto de moda de hacer algo rosa o poner algo rosa, sino en muchos lugares.
0: Gracias
2: a Dios se está tomando, creo, conciencia.
0: Está muy bien visibilizado, digamos,
2: todo este tema,
0: ¿no?
2: Sí, qué bueno. Así que bueno, el año pasado hubo más vidrieras. Este año todavía tenemos tiempo, así que esperamos que se vayan sumando.
0: El que quiera sumarse.
2: Activen, gente, activen, que las vidrieras quedan re lindas en color rosa.
1: Y está bueno aclarar, Lu, que el recorrido es el mismo de todos los años.
0: Okay.
1: Así que aprovechen los frentistas del recorrido para poner algo globo afuera, para vernos pasar, si por ahí se suman en la caminata, pero por ahí vernos pasar. El recorrido es exactamente el mismo, así que estaría buenísimo que durante la caminata nos vayamos encontrando con estas sorpresas tan lindas.
0: Qué bueno. Bueno, hay gente que viene caminando de hace ya varias ediciones, gente que se va sumando, para todas las edades, en definitiva, esto, ¿no?
1: Sí, para todas las edades, y para niños, para mamás, para hermanas, amigas de pacientes también, para hombres.
0: Sí.
1: No porque sea una caminata rosa tienen que ser solamente mujeres,
0: no,
1: por favor,
0: lógico,
1: vengan los hombres, porque también pueden tener una enfermedad.
0: Exacto.
1: Así que, bueno, nada, que venga toda la familia. Es un recorrido corto, dentro de todo se pasa rápido, porque uno va conversando, va compartiendo situaciones con el que justo se cruza y va al lado. Entonces, por ahí son 8 cuadras, creo que son.
2: Sí.
1: Y se pasan rápido. Cuando queremos acordar, llegamos al punto y hay gente que se queda con ganas de más.
0: Mirá,
1: si pasa eso, le daremos una vueltita a la plaza.

0: extenderlo un poquito, ¿no?
1: Sí,
0: porque,
1: sí, sí.
0: Y aparte importante la caminata, porque incluso también hay testimonio de gente que por ahí atravesó la enfermedad o está en ese proceso, ¿no? Y a veces ese intercambio es importante, ¿no es cierto, no?
1: Sí, no, sí, ni hablar. Muchas pacientes nos acompañan que han transitado o están transitando la enfermedad.
0: Claro.
1: Yo muchas veces lo he nombrado como un abrazo simbólico, virtual desde las redes, pero simbólico desde la caminata. Por esa persona que ya no está, o que está lejos, está haciendo el tratamiento en otra ciudad.
0: Claro.
1: Es al acompañar. El abrazo dice tantas cosas.
0: Seguro.
1: El estar al lado del otro y escuchar y compartir es tan importante. Uh-huh. Y en esta sociedad, en estos tiempos, con las dificultades que hay de acceso a la salud y demás,
0: sí.
1: Salud mental también juega con esto.
0: Claro, claro.
1: Tiene que
0: claro.
1: estar presente. Y muchas veces, sin darnos cuenta, nosotros, sin ser profesionales de la salud, lo hacemos.
0: Exacto.
1: Entonces
0: exacto.
1: es importante que nos acompañen y que acompañen y que sea con ese pensamiento positivo de que todo va a estar bien.
0: Seguro, encontrar esa fortaleza un poquito también en el testimonio que muchas veces por ahí puede dar aquella persona, ¿no?, que va transitando, y aquellos que por ahí, por suerte, ¿no?, lo han podido superar, ¿no es cierto, Luján?
2: Sí, sí, hay gente que lo supera y con su testimonio o su compañía puede ayudar al que lo está transitando.
0: Claro, claro, claro.
2: Yo siempre digo que tanto Lauri como yo, Lauri más, pero yo, de dos personas en la familia fallecieron de cáncer.
0: Ajá.
2: Y el acompañamiento es muy importante.
0: Claro, claro.
2: Yo por ahí a lo mejor puedo dar testimonio desde el acompañamiento, desde saber que hubo gente en la familia, bueno, mi familia, mi suegra falleció de cáncer y yo recién la estaba conociendo.
0: Ajá.
2: Cuando ella falleció, o sea que no hubo mucho acompañamiento.
0: Claro.
2: Pero mi cuñada falleció de cáncer. Y bueno, y a partir del dolor podemos acompañar, pero es distinto cuando lo transitas.
0: Claro,
2: uno
0: claro.
2: siempre dice que uno puede, yo por lo menos digo que la persona, sea en la situación que sea, no solamente con la enfermedad del cáncer, la enfermedad que sea o la situación que sea,
0: el que
2: no lo transita no entiende del todo lo
0: claro.
2: que está pasando la otra persona.
0: Tal cual,
2: pero una
0: tal
2: sonrisa,
0: cual.
2: Un abrazo, un acá estoy.
0: Sí, sí, sí, sí.
2: Acompaña y mucho.
0: Exactamente. Bueno, y se viene también una charla muy importante, ¿no? Que está programada en Ferré, ¿no es cierto?
2: Sí, sí, sí. La charla va a ser el 23 de octubre, o sea, el viernes próximo, a las 19 horas, en Cristo Reino Eterno, que es una iglesia evangélica que nos cede el lugar y nos cede todo, el sonido, las mesas, los manteles, todo.
0: Qué bueno, qué bueno,
2: la verdad
0: qué bueno.
2: que se pusieron a disposición nuestra, ya que una de nuestras compañeras es... va a esa iglesia.
0: Va a esa iglesia, claro.
2: Sí, sí. Entonces, bueno, nos cedieron todo para hacerlo.
0: Qué bueno.
2: Van,
0: qué
2: a,
0: bueno,
2: estar,
0: qué bueno.
2: van a estar presentes disertando Marisol Biglioni, que es la directora del hospital de General Arenales.
0: Sí.
2: Y además médico de cuidados paliativos. Creo
0: Bien.
2: Que ella primero empezó como médica de cuidados paliativos y después fue directora del hospital.
0: Claro.
2: Y
0: es actualmente
2: la directora del hospital.
0: Exacto. Secretaria de Salud también del Gobierno Municipal. Claro.
2: Sí, sí, sí. Así que bueno, vamos a tener la compañía de ella.
0: Bueno,
2: muy bien. Va a estar Belén Lingua, médico clínico. Verónica Durmaliat, que tanto Belén como Verónica el año pasado nos acompañaron en la charla en Arenales, que Verónica es enfermera de cuidados paliativos.
0: Bien, bien.
2: Y María Florencia De Luca se suma este año como psicóloga.
0: Bueno,
2: así
0: bien.
2: Que este año tenemos cuatro mujeres disertando.
0: Profesionales, todo de primera
2: Todas
0: línea.
2: Todas profesionales,
0: ¿no?,
2: de primera de línea del distrito.
0: Seguro, seguro.
2: Eso es importante, que son del distrito, son
0: Buenísimo.
2: Conocidas, cualquier persona puede acceder
0: seguro,
2: a ellas
0: seguro.
2: En su profesión. Así que eso va a ser el 23 de octubre. Viernes 23 de octubre a las 19 horas.
0: Por supuesto, con una convocatoria abierta a toda la comunidad, gratuita.
2: A toda la comunidad, ¿no? Todo el distrito.
0: Ajá.
2: Lo hacemos nosotros todos los años, como te contamos siempre, lo hacemos una vez en cada pueblo. Este año le tocó a Ferré.
0: Bueno.
2: Si Dios quiere y podemos, el año que viene será Ribeño.
0: Ahí está. Bueno, esto es importante, ¿no?, para unir a todas las comunidades, María Laura, en torno a la presencia, ¿no?, y la palabra de los profesionales, que siempre es importante, ¿no?
1: Exactamente. Es importante la concientización y la información exacta, correcta.

0: Correcta.
1: Bien,
0: ¿Y
1: bien.
0: qué mejor de los que venga de los profesionales de la
1: Claro,
0: salud?
1: claro, claro.
0: Esta iniciativa surgió porque, bueno, hay muchas personas que transitan o están transitando una enfermedad sin saberla, sin conocerlo, sin
1: Sí, sí,
0: tener
1: sí, sí.
0: el conocimiento de la detección temprana, sobre todo, particularmente en octubre por el cáncer de mama,
1: Sí,
0: pero
1: sí.
0: si no, en cualquiera de los otros cánceres que hay.
1: Claro.
0: Y es muy práctico, son palabras simples. Que cualquiera puede entender, no es que van a ir a un congreso donde van a hablar con terminología
1: No, no,
0: complicada que por
1: claro.
0: ahí uno se queda ahí sin entender nada. Se le puede preguntar al profesional si
1: Claro.
0: tiene alguna duda.
1: Sí.
0: Es, eh, se hace un, es una charla, una disertación, pero es muy
1: Un ida y vuelta, digamos, ¿no? Claro, de
0: exactamente,
1: vuelta.
0: es muy linda, es
1: Sí,
0: muy
1: sí, sí.
0: linda. En otras oportunidades lo hemos hecho en dos oportunidades acá en Ascensión en el Centro de Jubilados y tuvo mucho éxito.
1: Claro.
0: En Arenales no nos acompañó el tiempo, pero tuvimos personas, fueron bastantes también, que fue en el Centro Cívico el año pasado, así que esperamos que en Ferré todos puedan ir.
1: Buenísimo,
0: Así no
1: buenísimo.
0: tengan nada que ver con la enfermedad,
1: Sí, sí,
0: porque
1: sí.
0: se explica o se enseña sobre el autocontrol, que en el cáncer de mamas es muy importante y es
1: Claro,
0: muy simple porque uno
1: detectarlo,
0: lo puede
1: ¿no?
0: hacer a
1: Claro.
0: diario. Así que bueno, es información, es concientización, es saber que si se detecta tempranamente, enseguidita,
1: Claro.
0: son altas las chances de salvar la vida,
1: Tal
0: por eso
1: cual.
0: la detección temprana salva vida.
1: Exactamente.
0: Así que bueno, es invitar a informarse.
1: Buenísimo, buenísimo. Bueno, y ustedes hablaban también de las vidrieras, ¿no? Aquellos comercios que quieran sumarse, ¿no? Para, bueno, un poco decorar sus vidrieras. Bueno, acá tenemos una sorpresa, ¿eh? El amigo Tato dice que dona 30 mil pesos en hora de compra para el
0: Ay,
1: sorteo,
0: qué
1: ¿eh?
0: genio.
1: Así que Tato,
0: Siempre está Tato con
1: Tato está presente.
0: nosotros.
1: El año pasado
0: Grande,
1: también,
0: Tato.
1: así que muchas, muchas gracias a Tato.
0: Ahí está, ¿eh?
1: Muchas
0: 30
1: gracias.
0: 30.000 pesos entonces en orden de compra para los comercios que quieran sumarse con esta movida, ¿no? De decorar las
1: Perfecto.
0: vidrieras,
1: Sí,
0: ¿cierto?
1: el año pasado también nos donó Tato.
0: Sí,
1: Así
0: es verdad.
1: que,
0: Es verdad. Gracias,
1: sí,
0: Tatito.
1: así que
0: Bueno,
1: gracias,
0: un gesto que
1: Tato.
0: valoramos
1: Sí.
0: mucho, ¿no? Sí,
1: Sí,
0: señor,
1: sí,
0: ¿eh?
1: sí.
0: Sí,
1: Y a
0: sí, sí.
1: sumarse con esto de las vidrieras.
0: El año pasado, yo no sé si nosotras fuimos muy insistentes, pero había un montón. Ahora todavía están ahí.
1: Bueno,
0: Y lo importante es que
1: falta un
0: sepan que nos
1: poquito.
0: tienen que mandar la fotito, porque por ahí nosotras no nos enteramos, no lo vemos.
1: Claro, claro,
0: Que
1: claro,
0: nos
1: claro.
0: envíen las fotos a las redes
1: Sí,
0: o a
1: sí.
0: nosotras si tienen nuestros contactos, que nosotras las vamos publicando a medida que vayamos
1: Bueno, comercio e
0: recibiendo.
1: instituciones también, ¿no es cierto?
0: Comercio,
1: ¿No?
0: instituciones,
1: Todo.
0: casas, que hay
1: Las
0: casas que están hechas
1: particulares
0: en las
1: también.
0: rejas o en la
1: Sí.
0: puerta o en una ventana, algo simbólico en rosa, alguna decoración linda, casera.
1: Exacto.
0: Hechos desde el amor, es lindo
1: Exacto.
0: todo.
1: Tal cual, ¿no? Bueno, eso permite
0: Sí.
1: visibilizar todo este tema, ¿no? De la campaña que ustedes realizan cada octubre, ¿no es
0: El año
1: cierto?
0: pasado nos sorprendió la municipalidad.
1: Ah, muy
0: ¿No es cierto que
1: bien.
0: nos mandaron fotos? La
1: Claro.
0: municipalidad se
1: Con las
0: vistió de
1: luces
0: rosa.
1: rojas. Tal cual, tal
0: Todo
1: cual.
0: rosa, así que esperamos que este año también Sí, si lo nos
1: han hecho,
0: hagan
1: no nos
0: algo.
1: enteramos
0: Sí,
1: todavía.
0: todavía no nos enteramos,
1: Seguro.
0: no tuvimos fotos. Pero
1: Bueno.
0: si lo hacen, que nos manden fotos, porque el año pasado las publicamos, que estaba re linda la
1: Importante,
0: Muni. Así
1: importante.
0: que bueno, y este año la caminata de Arenales va a salir desde la Plaza de la Muni. O
1: Correcto.
0: sea que allá se está encargando Mirta Santucho,
1: Ah,
0: a
1: muy
0: la que
1: bien.
0: le agradecemos un montón, porque quien nos colabora mucho siempre es Viviana Navarro, pero este año no
1: Claro.
0: podía estar, así que
1: Ajá.
0: le pedimos a Mirta y Mirta fue, enseguida dijo que sí, se
1: Qué
0: está
1: bueno,
0: ocupando un
1: qué bueno,
0: montón.
1: ¿eh?
0: Así
1: Bueno,
0: que,
1: excelente, ¿eh? Así que
0: sí.
1: recordamos entonces el lunes 19 la caminata, ¿no es cierto?
0: El lunes 19 a las 18 horas, en simultáneo en todos los pueblos se hace la caminata. O sea que
1: Perfecto.
0: no tienen que movilizarse. Cada
1: Bárbaro.
0: uno en su localidad puede ir a la caminata.
1: De acá de la Ascensión sale de la plaza, ¿no?
0: Desde el kiosco Mi Pueblo.
1: Bárbaro,
0: Como
1: muy
0: todos
1: bien.
0: los años que salimos de ahí y damos una vuelta de aproximadamente 8 cuadras.
1: Buenísimo, buenísimo. Y después el viernes la charla, ¿no es
0: El
1: cierto?
0: viernes la charla. Quería decirte que de Ferré la caminata sale desde la plaza, desde Arenales de la Plaza de la Muni,
1: Perfecto.
0: y en Arribeño desde la Pista de la Salud.
1: Ah, muy bien,
0: Así que ahí tenemos
1: Bárbaro.
0: los puntos de encuentro. Y
1: Buenísimo.
0: tenemos el 23, el viernes 23, la charla con los profesionales que ya les nombramos va a ser en Ferré. En
2: en Cristo Reino, es una iglesia evangélica, uh-huh. Cristo Reino Eterno. Está ubicada en María Unzué de Alvear 728. Creo buenísimo. Que es ahí cerquita de Cabeza Hogar, claro. Por ahí.
1: Sí, la misma calle del Club Colonial, sí, digamos, la calle más céntrica del pueblo.
2: Sí,
1: están todos invitados entonces, en definitiva.
2: Están todos invitadísimos, uh-huh. Y ojalá puedan viajar de seguro, distintos pueblos, uh-huh. A ir a Ferré y bueno. Eso es lo que estamos haciendo este año.
1: Bárbaro, bárbaro. Bueno, María Laura, entonces reiterar la invitación, la convocatoria, y bueno, valorando que todos se sumen y cada vez esta movida se haga más grande, ¿no?
0: Sí, y agradeciendo además las actividades extra que se fueron haciendo, uh-huh. En Arribeños, en Ascensión, en Ferré, en Arenales, ojalá surja. Estamos abiertas a invitaciones, a escuelas, a jardines. Así que bueno, si por ahí alguno tiene la intención y lo tiene pendiente, nos pueden convocar.
1: Sí, sí.
0: El agradecimiento siempre ahora a Mirta Santucho, que nos está colaborando, dando una mano muy importante en Arenales, porque no tenemos bien. Representantes allí. Uh-huh. La colaboración que siempre estuvo también de Rodrigo. Y bueno, a todos los que nos ayudan, seguro. Bomberos de cada pueblo, policías de uh-huh. cada pueblo, las autorizaciones de los delegados pertinentes, a todos que nos permitan uh-huh. hacer estas iniciativas desde nuestro humilde hogar.
1: Seguramente, seguramente. Bueno, y aquel que quiera seguir donando pelo, puede seguir haciéndolo.
0: Siempre, ¿no? Siempre. Ahí, siempre. Por ahí en las caminatas no pretendan, no esperen ajá. a que estemos ahí cortando, porque vamos a estar muy desparramadas,
1: claro.
0: Y vamos a hacer una sola en cada localidad. Uh-huh. Pero si nos pueden alcanzar lo que ya tengan, ya tengan cortado, o si quieren hacer algún tipo de donación, ya saben que siempre es lo mismo, hilo de algodón, hilo claro. de poliéster, cinta de papel, ¿sí?
1: Todo lo que es material, digamos, para la confección de las pelucas.
0: Son, ¿no? todos los materiales claro. que encuentran en nuestras redes para uh-huh. Donarnos, que son los que usamos para la confección.
1: Buenísimo.
0: Pero después seguramente nos van a encontrar como siempre en el festival o en claro. algún puestito para claro. poder donarnos pelo. Y ahí si no está. Se comunican con nosotras, nos también. Ponemos de acuerdo y lo cortamos. Uh-huh.
1: Seguramente. Gracias, chicas. Luján, lo que quieras agregar.
2: Bueno, yo iba a decirles una sola cosita más.
1: Sí.
2: Que nosotros visibilizamos el cáncer de mama porque es el 19 de octubre y es Octubre Rosa. Pero que no se olviden que todos los cánceres, todos los tipos de cáncer, claro. detectado a tiempo... o sea, que ante la menor duda consultemos al médico clínico, que es el primero que nos va a dar el diagnóstico. Uh-huh. Y después, bueno, seguiré con lo que corresponde.
1: Seguramente, seguramente. Bueno, gracias por la visita, felicitaciones por la iniciativa y por sostener esto tan importante que hace, bueno, a visibilizar una tarea tan loable que hacen ustedes.
0: Bueno, gracias. Y sin la comunidad de cada uno de los pueblos del distrito no podríamos hacerlo. Así seguro, que esperemos seguro. Que nos acompañen también.
1: Bueno, nos reencontramos el 19 en la caminata y el 23 en la charla en Ferré.
2: Los esperamos.
1: Gracias.
2: Muchas gracias a vos.
1: Muy amable.

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Hablamos del financiamiento universitario. La justicia impuso una multa diaria al gobierno por incumplir una medida cautelar. En la víspera de la quinta marcha federal universitaria, el juez Martín Cormick fijó en 100.000 pesos diarios la multa al jefe de gabinete Diego Santilli por no actualizar salarios docentes ni fondos para becas, según lo exigido por la ley de financiamiento. Crecientes del Río Paraná advierten que son las primeras manifestaciones evidentes del Niño. El director de la hidráulica de Entre Ríos, Oscar Pintos, explicó cómo las lluvias de Brasil y Paraguay influyen en la creciente. Advirtió que la evolución del río dependerá de las descargas de las represas y comparó el fenómeno con inundaciones históricas. La justicia de San Nicolás absolvió al líder sindical de camioneros que bloqueó una pyme en 2021. El Tribunal Oral Criminal número 2 de la ciudad bonaerense consideró que Maximiliano Cavaleiro impidió el acceso a la empresa distribuidora Rey de San Pedro en ejercicio de una protesta sindical legítima. Los abogados de la familia Rey apelarán el fallo. Investigan un presunto femicidio seguido de suicidio en Charata. La mujer presentaría una herida de arma de fuego en la zona intercostal, mientras que el hombre tendría una lesión en el tórax. Sus cuerpos fueron hallados este martes por la noche. En Catriel convocan a un comité de emergencias por la crecida del río Colorado. La intendenta de Catriel, Daniela Salzotto, confirmó que el municipio comenzó a reforzar terraplanes, limpiar sectores de la ribera y planificar medidas de contingencia ante el incremento del caudal del río Colorado. Además, convocó al comité de emergencias para este miércoles a las 6 de la tarde y anticipó recorridas por los barrios más expuestos. Hasta acá lo más importante de la hora.

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1: Nacionales. Un sodero denunció que el ex marido de una clienta le disparó a su auto. Un sodero denunció que el ex marido de una clienta lo amenazó de muerte y disparó contra su automóvil porque sospechaba que ambos mantenían una relación. El episodio ocurrió cuando el trabajador realizaba una entrega y, según la denuncia, el hombre lo increpó y atacó el vehículo. La justicia bonaerense investiga el caso y procura establecer si hubo otros episodios de hostigamiento o amenazas previas.
2: Internacionales.
1: El Reino Unido acusó a Irán de planificar un ataque contra una base aérea. Reino Unido acusó a Irán de haber coordinado un presunto plan de ataque contra una de sus bases aéreas. La denuncia se produce en medio de la creciente tensión militar entre ambos países y de nuevas acusaciones sobre operaciones iraníes en territorio británico. El gobierno británico analiza la información reunida por sus organismos de seguridad, mientras Teherán no reconoció responsabilidades en el supuesto plan.
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5: Ahí estamos, avanzamos de a poquito junto a vos en la mañana de la radio, casi llegando a los últimos 15 minutos para arribar al mediodía en todo el país. Bueno, nos había quedado pendiente, en este caso, una nota que registraban nuestros compañeros con los concejales del PJ, ¿no? Fuerza Patria, que estuvo, por supuesto, participando de la sesión ordinaria del Honorable Consejo Deliberante el día martes, donde se abordaron distintas temáticas, también, por otra parte, algunos pedidos de informe, bueno, temas que fueron parte de todo lo que se debatió en el ámbito del Consejo Deliberante. Tenemos la nota que registraban nuestros compañeros con los concejales del PJ, Amira Carrasco y Gustavo López. De esta manera dialogábamos al término de la sesión.
6: Mira Carrasco, Gustavo López, bueno, concejales de Unión por la Patria, acaba de finalizar la sesión, una sesión que hubo 12 puntos a tratar, como no pasaba hace tiempo, ¿no?
7: Hola Martín, buenas noches. Sí, muchos puntos también. Aclarar que también tuvimos una hora y pico antes también reunido en comisión, así que hace bastante que estamos hoy trabajando acá en el Consejo.
6: Bien, una jornada donde, bueno, hubo un debate en el comienzo y, bueno, un tema que fue pasado a comisión.
7: Sí, hubo varios temas. Después también hubo varios temas que se trataron sobre tablas. El tema de que se pasó a comisión, la cuota extraordinaria que el Ejecutivo quiere cobrar para la red vial. Creo que es un tema muy profundo y hay que buscarle la vuelta de no perjudicar a los vecinos de los campos con una cuota más y tratar de darle el servicio, la contraprestación, por lo que se le quiere cobrar algo más. Así que es un tema que no es fácil y tampoco es una cuestión de decir salimos a cobrar una cuota más y todos lo acompañamos.
6: En principio, bueno, esto se trataría en comisión. ¿Estarían de acuerdo con argumentos firmes?
7: No. Nosotros lo que vamos a defender siempre es al vecino y al usuario. Si hay una contraprestación donde el vecino, en este caso el chacarero, el agropecuario, está conforme con el servicio y donde se le va a dar un mejor servicio todavía, estamos de acuerdo en acompañarlo. Ahora sí, por lo que nosotros somos uno de los que más hemos reclamado con el tema de los caminos rurales, vemos que no hay una contraprestación y vemos que no se está llegando a ciertos sectores, no se va a acompañar.
6: Amira, bueno, estamos en octubre rosa, es un mes muy sensible, sobre todo para la mujer. Bueno, sabemos que esta problemática también la sufre de alguna manera el hombre, pero es menos habitual. Y bueno, una jornada que viene acompañado por un pedido también de su bloque, ¿no?
8: Buenas noches, Martín. Sí, así es, estamos en octubre rosa. Nosotros lo que propusimos es un proyecto de resolución para que durante todo el mes de octubre las mujeres tengan acceso a mamografías y a consultas médicas también, que tengan un control. Se dice en el proyecto de 35 años en adelante, porque por ahí es a las mujeres que más afecta. Entonces lo que buscamos es concientizar, invitar al vecino y que se haga discusión por parte de tanto del Ejecutivo como de nosotros, de los concejales y de todos, para que la gente se pueda acercar al hospital municipal a realizarse las ecos mamarias y todos los estudios que conlleva.
6: Esto durante el año, perdón la ignorancia por ahí, Amira, no funciona totalmente gratuito durante el año, o sea...

0: ¿No hace falta llegar a octubre para hacer, si se puede hacer durante todo el año?
1: No, no, sí, las mujeres pueden acceder durante el año, obviamente, con un turno previo. Bueno, quizás por ahí no todas tienen acceso, algunas sí, las que tienen obra social, obviamente sí, pero las que no, por ahí con un estudio previo. Bueno, además, lo que se pide acá es que este mes sea única y exclusivamente que puedan ir y hacérselo, no que tenga que sacar un turno previo y esperar y demás. ¿Para qué? Para detectar la detección temprana, digamos, de lo que es el cáncer de mama, que hoy está, que vemos muchas mujeres en el distrito que lo están padeciendo.
0: Bien, Gustavo, ¿algo más?
2: Sí, Martín, dos cosas importantes. Primero, que hemos presentado otro proyecto con mi compañera en Ascensión por el tema del agua potable de Barrio Estación Ascensión, donde hemos presentado documentos donde un análisis que hemos hecho en los laboratorios, donde vemos que el resultado dio biológicamente,
1: Bacteriológicamente.
2: bacteriológicamente no potable. ¿Qué quiere decir? Que el agua no es, hoy en día, no está en condiciones para el consumo de personas humanas, diríamos.
0: Perdón, Gustavo, ¿y la gente la consume? ¿Es consciente de esto?
2: No sé si es consciente. La verdad que creo que indirectamente la gente es consciente porque ve el color del agua que está tomando. La verdad que es algo triste porque puede ser cualquiera de nuestros hijos que va a la escuela y al jardín y al centro complementario más allá de las casas. Son lugares donde niños acuden todos los días y toman y consumen esa agua. Así que es algo muy preocupante. Esto lo hemos presentado en el 24, en abril del 2024. Yo lo presenté, un pedido de este mismo, y bueno, no fue contestado. Así que esto es de suma urgencia, donde fue acompañado por todos los bloques.
0: Es muy grave y alarmante
2: Sí.
0: por ahí plantear esta situación que el agua no se puede consumir.
2: Sí, es como dijo mi compañera, el análisis lo tenemos y lo podemos acompañar. Y es más, hemos pedido al Ejecutivo que haga un análisis oficial, completo, y que lo muestre delante de todos nosotros. Y el resultado, nosotros el tema no es cosa, sino acompañar. Hoy, Barrio Estación, es importantísimo la cantidad de gente que hay. No puede estar consumiendo esta agua hoy en día, en el 2026, que en estos tiempos que estamos. Es algo básico.
0: Bien, ¿qué te quedó, Gustavo?
2: No, compartir, hablar con mi compañera del tema de Ribeños, las cloacas, que hemos acompañado personalmente, hemos acompañado por ahí la legislación, diríamos, porque ya se está conectando y ya se está trabajando la planta cloacal, que es la verdad que estamos muy contentos por los vecinos de Ribeños. Por ahí hemos dicho que no acompañamos de cierta forma la forma que se tomó desde el Ejecutivo, del oficialismo, la forma de informarlo. Antes de que se trate acá en este Consejo la reglamentación. Estamos en contra de eso, de la forma de que se realizó, pero estamos muy contentos de acompañar a la gente de Ribeño que tenga una solución a algo tan importante como las cloacas y felicitar al gobernador, a nuestro gobernador, que se hizo cargo de una obra donde él la agarró inconclusa, donde la gobernadora ex, gobernadora Vidal, la dejó incompleta, junto con la intendenta y en este momento el presidente Macri, estando en línea no la pudieron complementar. Y hoy, con la gobernación solamente, terminamos una obra junto al municipio importantísimo para Ribeños.
1: Perdón, que hace 8 años que está en ejecución y no se termina. Y la verdad estamos muy contentos por la gente de Ribeños y lo acompañamos como dijo mi compañero.
0: Gracias,
2: Un
0: gracias a
2: abrazo
0: vos,
2: enorme,
0: Martín.
2: Martín. Bien, ahí estaba la palabra entonces los concejales del PJ, de Unión por la Patria, Gustavo López y Amira Carrasco, haciendo referencia a las temáticas abordadas en el marco de la sesión ordinaria del martes del Honorable Consejo Deliberante. Bueno, en la parte final también queremos compartir con ustedes una nota que realizaron nuestros compañeros respecto de una iniciativa muy importante de apoyo a los emprendedores, a aquellos que van gestando en sus nuevas marcas en el distrito de General Arenales, y a través de la Dirección de Producción se llevó a cabo el taller de rotulado de alimentos. Bueno, en este caso a través de Belén Ábalos, técnica en alimentos, y Juan Pablo Jiménez, coordinador también del área de producción que encabeza Leonel Rae, hablando sobre estas temáticas, con aquellos emprendedores, aquellos que van haciendo elaboraciones de alimentos y que quieren dar un paso más adelante en cuanto a su emprendimiento. Taller de rotulado que se desarrolló con buena presencia de emprendedores en General Arenales. Compartimos la nota con Belén Ábalos y Juan Pablo Jiménez.
3: Estamos en el Centro Cívico de General Arenales, estamos con Juan Pablo Jiménez, con Belén Ábalos, porque en minutos...

0: Viene una charla muy importante sobre rotulación de alimentos. Juan Pablo, muy buenas tardes, un gusto.
1: ¿Qué tal? Buenas tardes, Nelson. ¿Cómo va?
0: Bien, contanos un poquito de qué se va a tratar esta rotulación de alimentos, como dice el título de lo que se va a realizar hoy.
1: Bien. Bueno, sí, con el municipio ya venimos trabajando con Belén, haciendo capacitaciones. Arrancamos a principio de año con una habilitación PUPAS, que es una habilitación, y ahora estamos haciendo el curso de rotulado de alimentos para que los emprendedores puedan sumar una herramienta y puedan conocer cuáles son las normativas vigentes hoy que establecen las habilitaciones nacionales, provinciales y municipales, como el código alimenticio. Así que básicamente hoy lo que veremos.

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1: Temporal en Vaca Muerta, el agua arrastró camionetas petroleras en la Ruta 5. Un fuerte temporal azotó la zona petrolera de Vaca Muerta en Neuquén y el agua arrastró y volcó camionetas petroleras en la Ruta 5 a la altura de Arroyo Carranza. La calzada quedó cubierta por la corriente e intransitable por la activación de cañadones. También hubo cortes en la Ruta 8 y otras zonas. No se informó aún el estado de los conductores afectados.
0: Internacionales.
1: Murió un pescador brasileño tras sufrir picaduras de hormigas de fuego. Jorge Alves López, cerrajero brasileño de 61 años, murió tras sufrir picaduras de hormigas de fuego mientras pescaba en el río Turbo, en Sao Joao de Parauna, estado de Goiás. El hombre estaba junto a su hermano Benedicto dos Reis López y un sobrino cuando apoyó la mano contra un árbol. Sufrió una reacción alérgica, un shock anafiláctico y un paro cardíaco durante el rescate.
0: Hasta aquí el panorama de noticias. 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

0: Bienvenidos, esto es Portal Argentina, esta es tu otra manera de viajar. Bienvenida Romina Fasani, edición de día jueves, ya llegamos a la mitad del mes.
1: Casi. No lo puedo creer, no lo puedo creer, llegamos al 15.
0: 15 de octubre, día jueves.
1: Y falta casi un mes para la gran Noche de las Vinotecas, edición vino argentino, octava sí. Noche de las Vinotecas. En estos 4 años que se viene celebrando y en un ratito vamos a hablar con Pierre Gimón.
0: Bien.
1: Para conocer más detalles sobre esta edición.
0: ¿Puede haber alguna pregunta en Vacaciones en un Minuto de la Noche de las Vinotecas?
1: Todo puede pasar.
0: Bien, está bueno. Atención, 11 2520 6040 para estar en contacto, para decirnos quiero jugar a Vacaciones en un Minuto, que entre paréntesis le vamos a contar que son muchísimas, ¿no? Las personas que ya quieren participar.
1: Quieren reservar su lugar.
0: Sí. Ya empezamos con todo, ¿eh? Empezamos el próximo lunes a ver cómo viene todo. Y le mando un abrazo muy grande a toda la gente del Grupo Canablaya y agradecerles, por supuesto, semejante premio, ¿eh? Que está muy, muy bueno. Bueno, ¿está preparada?
1: Estábamos preparadísimos para arrancar esta edición del día de hoy.
0: Escuche y conteste. Oh, matemática sencilla. ¿Cuánto es 90 dividido 3?
1: 30.
0: Muy bien. Algunas de las preguntas que pueden llegar a estar, ¿sí? El satélite natural de la Tierra es la Luna. ¿Esto es verdadero o falso?
1: Verdadero.
0: ¿Quién pintó la famosa obra La Mona Lisa?
1: Leonardo da Vinci.
0: Correcto. ¿Cómo se llaman los vasos sanguíneos que transportan la sangre desde el corazón al resto del cuerpo?
1: Arterias.
0: Claro, arterias, correcto. ¿Cómo se llama el famoso ratón animado creado por Walt Disney hace muchísimos años?
1: Mickey Mouse.
0: Correcto. Es fácil. ¿Cuánto es 12 por 4?
1: 12.
0: Es que te cambia, 48. Te cambia el hemisferio, ¿no? ¿En qué año Argentina salió campeón en México?
1: 86, México 86.
0: Muy bien, son fáciles. Pasa que de repente te toca una de estas. ¿Por qué característica climática internacionalmente famosa destaca Villa de Merlo?
1: Y por, supongo, por su tercer microclima.
0: Correcto.
1: En realidad por el microclima, ¿no?
0: Claro, que es rico en ozono. ¿Cuáles son los hoteles del grupo Canablaya? No, al revés voy a hacerla, esta la vamos a corregir.
1: A ver.
0: ¿El Hotel Torres del Sol se encuentra en el centro de Villa de Merlo, sí o no?
1: Sí.
0: Correcto, es fácil, está bueno, podemos jugar. 11, 25, 20, 60, 40, el primero que logre meter 10 en un minuto se va a Villa de Merlo gracias al Grupo Canablaya. 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

0: El tercer microclima del mundo, 60 mil pesos por noche, por persona, de media pensión. O sea, estamos hablando de desayuno y cena. Tremendo.
1: Tremendísimo.
0: Cena de tres pasos, ¿eh? Así que súper completo.

0: de viajar.
1: Corrientes tiene pasé.
2: Tiene pasé.
1: Tiene chipá.
2: Chipá.
1: Tiene yerba mate. Tiene el río Uruguay. Y vamos a estar descubriendo el corredor turístico jesuito del río Uruguay. Tenemos con nosotros
2: la secretaria.
1: La secretaria de turismo, Berta. No, Griselda. ¿Cómo es, Berta? Griselda es May. Berta es tu primer nombre, pero no lo usamos, ¿no?
3: No, no lo usamos, no. ¿Cómo están? Un gusto. Nosotros somos el corredor turístico jesuítico Río Uruguay. Estamos promocionando desde Mocoretá hasta Colonia Lievi todo lo que representa la Ruta Nacional 14.

0: Corce y lo que corre del río Uruguay. Contanos, porque hay muchas localidades que están al margen del río Uruguay, ¿qué podemos ir haciendo? ¿Cuáles son los principales puntos turísticos? ¿Qué no nos tenemos que perder de descubrir?
1: Genial. Bueno, empezando por Mocoretá, que es donde empieza la Ruta Nacional 14 y Corrientes, o sea, la ruta empieza en 14, empezando Corrientes, tenemos todo lo que es estancia, turismo rural, natural. Subiendo un poquitito, Montecaseros ya nos ofrece en enero carnavales, tiene playas y tiene también mucho de lo que es destino natural. Si subimos más arriba, Paso de los Libres nos ofrece la frontera con Uruguayana y carnaval también. Yaya Peyú, Tapedicuá, no nos vamos a
0: decir,
1: Tapedicuá, tiene su estancia, tiene una radio que está con nosotros y tiene patios de comida. Esos son los primeros arroceros que tuvo la provincia de Corrientes. Luego ya nos vamos a Yapeyú.
0: Sí. ¿Quién lo escuchó hablar? Ese era un juego. Pero también el lugar, ¿no? Que vio nacer
1: al general San Martín. Tenemos nuestro templete, tenemos nuestros destacamentos y tenemos los museos con sus horarios. Tenemos el granadero que recorre el pueblo a caballo para llegar al templete. De ahí ya nos vamos a Guaviaví, que es un pueblo más chiquitito. Ellos nacen con lo que es el tren cuando llega a Corrientes por la maderera. Luego de que tenemos a Guaviraví, ya tenemos a la Cruz, historia jesuítica, mucha historia jesuítica tienen ellos, a la Embororé, la Virgen, y también la Cruz es una entrada a los esteros de Liberá. Es una entrada muy poco conocida porque es difícil de entrar por ahí por los climas que nosotros tenemos, que entran por los tres cerros. Luego tenemos Alvear, que ellos también tienen un poco de historia jesuítica, tienen muchos hoteles, hospedajes y turismo rural. Ya de Alvear tenemos Torrén, que ahí no aparece, también es un pueblo chiquitito, también es pueblo de trabajadores. Luego de Torrén ya tenemos Santo Tomé. Santo Tomé, obviamente ayer fue oficializado la capital nacional del folclore correntino. Ayer se hizo el lanzamiento, creo que cumple 60 años si no me equivoco. Ya nos vamos a Virasoro y ahí empezamos a lo que es Tezales y yerba mate. Tenemos todo lo que es las Marías de Tarahui. Después de Gobernador Virasoro tenemos San Alonso.
0: Yo no quiero decir nada, pero a mí ni un mate me va a ver. No sé si son correntinas, no sé, pero acá ni chipá, ni nada.
1: No, estamos así con el tema del mate nosotros también. Yo tengo
0: con abstinencia.
1: Sí, estamos con abstinencia en este momento. Y bueno, si vamos subiendo, seguimos en todo lo que ya sería la ruta de la yerba mate, que Corrientes ya tiene promocionado la yerba de la ruta de la yerba mate. Y a partir de ahí ya llegamos a San Carlos, que ellos tienen ruinas jesuíticas, tienen su museo, San Alonso que está ahí en Virasoro, y el Liebis, que también tenemos a la Playadito y yerba mate, así que todo eso, y nuestra hermosa Tierra Colorada que empieza desde Santo Tomé para arriba. Ahí ya tenemos nuestra Tierra Colorada.
0: Desde que empieza este camino corredor turístico hasta donde termina, hasta Colonia Liebis, ¿cuántos kilómetros son?
1: Son más o menos casi 400 kilómetros que tenemos en todo lo que es ese corredor.
0: Y para poder vivir cada una de las experiencias y hacerlo en su totalidad, ¿cuántos días creen conveniente?
2: Depende del tiempo y las posibilidades económicas que tengan, porque para recorrer tenés de todo. Entonces hay que ver, por ahí querés hacer dos puntos, nada más podés hacer una noche y dos días, entonces recorres pero rapidito, pero ves. Hospedajes hay en todos lados, donde quieras. Y como estamos siempre sobre la ruta, es muy fácil el acceso.
0: Chicas, el tema gastronómico, acá Juanjo es turista gastronómico, él lo conquistás por la panza. Además de la yerba mate, ¿qué otra cosa no tenemos que dejar de probar cuando las visitemos?
1: Chipa, embellú, en invierno el locro, que no es lo mismo que el locro correntino, es locro correntino, mamón, dulce de mamón, dulce de guayaba, son cosas muy... Yo hago escabeches.

0: día también en Corrientes se está promocionando la carne de búfalo, que si no lo saben es una carne que es bastante magra y tiene muchas propiedades, mucho más que la carne vacuna. Así que hay para gastronomía Corrientes bastante amplio.
1: ¿Y el búfalo cómo lo comes? Tipo
0: como bife, claro, milanesa, escabeche, asados riquísimos, se hace con cuero, como si fuera la vaca, o sea, tiene varios guisos.
2: Lo que es mejor, es de mejor calidad que la vacuna. Es por eso, pero es nuevo para nosotros, digamos, para el argentino es nuevo. Pero Corrientes hace un par de años que está trabajando con eso. Santo Tomé, ella te puede contar más porque de ahí traen por primera vez acá.
1: Chicas, y para todos los que están escuchando Portal Argentina, si dicen que van de parte de Portal y hacen un zapucay, ¿qué le dan?
2: Hospedaje le damos en Tierra Bonita.
1: Seguro.
0: Y un paseo por todo Yapeyú para que recorran y conozcan lo que es la historia de nuestro general San Martín.
1: Bueno, les súper agradecemos por habernos abierto las puertas de este corredor y permitirnos conocer un poquito de su tierra.
0: Gracias. Muchísimas gracias, chicos. Muchas gracias por darnos la oportunidad de mostrar nuestro corredor que recién están haciendo e invitamos a todos a que se sumen.

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0: de viajar. Se viene una nueva edición de la Noche de las Vinotecas, lo ya. Venimos contando, sí, la octava edición.
1: Wow.
0: Y tenemos con nosotros a María Pía Argimón, a quien le damos la bienvenida para conocer más sobre esta gran Noche Federal del Vino Argentino. ¿Cómo estás, Pía?
2: Muchas gracias por recibirme, un placer inmenso volver a escucharlos y volver a compartir un rato con ustedes.
0: Una nueva edición, más de 600 vinotecas, hay como mucha expectativa por este vino argentino.
2: Sí, estamos muy contentos porque esto sigue creciendo, cada vez más gente se va sumando, no solamente... personas a disfrutar, sino también vinotecas, es decir, se van sumando más opciones en distintos lugares de la Argentina, y eso para nosotros es muy interesante, porque imagínense que el trabajo que implica poder llegar a distintos rincones del país, ¿no? Entonces estamos nuevamente organizándonos para el viernes 13 de noviembre a partir de las 20 horas. Bien. Imagínense, desde Jujuy hasta Ushuaia y desde la cordillera hacia el mar, imagínense, en 19 provincias distintas, miles de personas llenando copas de vino al mismo tiempo.
0: Oh,
2: es una imagen muy linda, muy linda.
1: Totalmente. Miles de personas brindando al mismo tiempo, ¿no? Celebrando totalmente la vida, el día a día, que estamos vivos.
0: Dijiste una palabra clave y a mí, no sé, me llevó a un lugar y dijiste, es mucho trabajo. Y yo pensé en, es mucho trabajo el que todos los días hacen todos los que hacen el vino argentino.
2: Es increíble el trabajo que hay detrás de cada etiqueta de vino. En general, las personas que vivimos lejos de estas zonas, por ejemplo en las grandes ciudades, descorchamos un vino, servimos, brindamos, seguimos comiendo y seguimos haciendo nuestra vida cotidiana sin pensar lo que significa todo eso. Imagínense que hay entre 500 y 600 mil familias de nuestro país que viven de hacer vino, que viven de cultivar la uva. Entonces son 600 mil familias que le dan de comer a sus hijos, que pagan sus impuestos, que los mandan al colegio, que, es decir, es inmenso y es realmente muy apasionante meterse en ese mundo. Para eso, obviamente, hay que conectar con la emoción, que es una de las cosas que el vino nos permite, ¿no? Uh-huh. Cuando nosotros tomamos una copa de vino, siempre decimos que es un facilitador social, ¿no? Estoy hablando desde la antigua historia del vino hasta nuestros días, desde los dioses, como podemos hablar de Baco o de Dionisios, hasta un almuerzo del domingo pasado, donde de pronto el vino es el ritual de un encuentro, el acto de brindarse, de abrir el corazón.

0: hacia otro. Eso es muy lindo cuando además de abrirlo para el otro que está sentado en la mesa, también lo abrimos para la gente que está trabajando, para que esa bebida, la más noble que tenemos los seres humanos, llegue hasta nuestras casas, ¿no?
1: ¿Y cuántas veces uno o te regalan una botella de vino o te la compras y decís, la voy a guardar para un momento especial? Y el momento especial siempre es ese día que te la compraste. No hay que esperar.
0: En general siempre solemos decir eso, ¿no? Que si el enólogo o la enóloga ya liberó ese vino para la venta, significa que el vino está terminado y está listo para disfrutar.
2: Claro.
0: Obviamente que hay gente que por ahí guarda los vinos, no, obviamente que los respetamos, siempre decimos que la diversidad del mundo es inmensa y respetamos todo. Pero en líneas generales, no mucha gente sabe que solamente el 7% de los vinos en el mundo están hechos para guardar. En
2: Epa.
0: general, el vino está hecho para descorchar y tomarlo. Y siempre decimos, no guardes un vino para una ocasión especial, porque la vida es una ocasión especial. Y ahí entramos en otro terreno, ahí nos salimos del vino y nos metemos tal vez en la mente de las personas que somos. A veces creemos que vamos a vivir 100 años, ¿no? Y de pronto en un segundo todo cambia. Entonces, yo siempre soy de las personas que recomiendan que los vinos hay que abrirlos y disfrutarlos, porque nadie sabe lo que puede pasar.
1: Nadie sabe y hay que disfrutar la vida, hay que disfrutar ese descorche. Ya el sonido de sacarle el corcho a la botella, ese toc.
0: Es música, es
2: Es
0: música.
2: música, sí. Divino.
0: Ese sonido es música para los oídos,
1: Y
0: claro que
1: si
0: sí.
1: encima estás con alguien, no sé, tu pareja, un amigo, y haces que ese momento sea único para desahogarte, para reírte, para tener una linda charla, es. Ya está, ¿qué más vas a pedir?
0: Sobre todo para conectar, me parece a mí, en un mundo tan desconectado como en el que vivimos, a pesar de tener la tecnología cada vez más avanzada. Los seres humanos cada vez estamos más desconectados. Entonces, de pronto el vino tiene eso, ¿no? Tiene esa magia de poder parar el tiempo, de poder, desde que escuchás esa música del descorche, desde que escuchás las copas o los vasos que hacen su ruidito característico, es como parar el tiempo y empezar a disfrutar y conectar con el otro. Yo creo que los seres humanos en esta época tan tecnológica y tan mediatizada necesitamos mucho de esto. El vino es como muy necesario en estos tiempos
2: Sí.
0: de avance tecnológico que corre.
1: Y no estamos hablando de excesos, estamos hablando de esa copita, un
2: Sí.
1: sorbo,
2: Ese para,
1: disfruta,
2: descorchemos,
1: sí.
2: brindemos,
1: Y no, por
2: conectemos.
1: beber con moderación, porque eso, de eso se trata la cosa.
0: Así decía un amigo mío, beber por placer y con moderación. Obviamente siempre recomendamos tomar agua, por supuesto, para que al día siguiente nadie se queje, porque hay mucha gente que por ahí me dice en las degustaciones o en las presentaciones, me dice, no, yo no tomo vino blanco porque después al día siguiente me duele la cabeza, o yo tengo algún problema con los sulfitos porque después, bueno, es verdad, hay gente que sí, que tiene alguna alergia con los sulfitos, pero en líneas generales, el dolor de cabeza del día siguiente no tiene que ver con el vino. Tiene que ver con la no ingesta de agua, porque el vino, como cualquier bebida
2: Mira.
0: alcohólica, produce deshidratación. Y me llama la atención porque digo, un paquete de papas fritas tiene 90 veces más sulfitos que una botella de vino, y no conozco a nadie que me diga que al día siguiente le duele la cabeza por comer papas fritas.
2: Claro, por culpa del sulfito, claro, totalmente.
0: Exactamente, exactamente. Entonces hay muchas cosas que repetimos sin cuestionarlas, sin habernos preguntado, che, ¿será esto así, es verdad? No, repetimos a veces sin saber y nos aferramos a esas creencias y en realidad estamos comiendo un paquete de papas fritas sin siquiera preguntarnos o leer el envase, ¿no?
1: Volviendo al inicio de la charla, dije, me tiraste como varias keywords así mientras ibas charlando y dije, el trabajo, se me abrió una ventana. Después dijiste tiempo. Y también es algo que uno no no es consciente a la hora de descorchar esa botella y disfrutar esa

0: ese vino, del tiempo que requiere producir esa botella de vino.
1: Y totalmente, pensá que lo mínimo es un año. En líneas generales, si los vinos van a pasar por barrica, van a tener otro tipo de elaboración, llevan mucho tiempo más. Pero por lo menos la vendimia, digamos, que tanto celebramos y tanto agradecemos, tiene el trabajo de un año hacia atrás, digamos, en el momento en que se poda la planta y que ya se están tomando decisiones para los próximos 2 o 3 años, ¿no? Entonces, digo, hay un la cuestión del tiempo ahí me parece que es fundamental porque, de hecho, creo que es una de las pocas cosas que el ser humano no puede recuperar, ¿no? A veces me acuerdo cuando mi abuela me hablaba ella me decía que en la vida hay que ser agradecido porque todo lo que va vuelve, decía. Me decía, la salud va y vuelve, la plata va y vuelve. Yo siempre digo, el tiempo va, pero no vuelve. Entonces, tener un valor de la dimensión temporal es una cosa muy interesante porque a los 20 años no nos damos cuenta. A medida que va pasando el tiempo y empezás a darte cuenta cómo cambia la ecuación, se empiezan a valorar cosas que por ahí en la juventud no se valoraban. Entonces, si yo te digo que en un día que cae granizo, una familia puede perder todo el trabajo de un año, ¿qué me decís?
0: No, y se te pone la piel de gallina, sobre todo que estamos
1: El
0: viendo.
1: riesgo es altísimo. Nadie tiene un trabajo donde en un día sale a la calle y puede perder todo el esfuerzo que hizo durante un año. La gente que trabaja con la producción de uva le pasa eso. Es muy fuerte pensarlo así. Es más que el tiempo. Es el tiempo, es el esfuerzo, son todas las manos que hacen falta. Manos entrelazándose unas con otras, porque imagínense el que trabaja la tierra y tiene todos los dedos cuarteados, el que poda la planta, el que cosecha, el que carga los cajones, la uva que entra a la bodega y enólogos y técnicos y especialistas en recibir la uva y poder hacer todo ese proceso, y después el tiempo que hace falta hasta que el vino esté listo para fraccionarlo, la persona que muchas veces pega la etiqueta a mano. Imagínense que de las 900 y pica de bodegas que tenemos en nuestro país, la mayoría son bodegas pequeñas o familiares,
0: Claro.
1: donde todo se hace a mano. Entonces, digo, es un montón de manos que se van entrelazando hasta que, por ejemplo, ese vino ya metido en la caja, etiquetado y listo, llega acá a Buenos Aires o llega a Córdoba o llega a Rosario para que alguien salga a venderlo. Y entonces son otras manos que suben las cajas a una camioneta, a una empresa logística para llevárselo a una vinoteca, a un restaurante, a un wine bar. Y ahí están las manos del sommelier, del mozo. Miren cuántas manos se entrelazaron hasta que alguien descorche una botella y se toma una copa de vino, ¿no?
0: Totalmente. Y esto que decías, ¿no? Hay mucho laburo artesanal porque a diferencia de otras tareas más rurales, si se quiere, en el vino hay mucho de la poda esa mano, no viene una máquina y te poda y te la
1: Hay
0: deja linda.
1: máquinas
0: Pero
1: también,
0: estamos
1: hay
0: hablando de
1: máquinas.
0: que
1: Claro, las empresas más grandes obviamente tienen etiquetadoras que son automáticas, tienen máquinas para podar, máquinas para trabajar la tierra, es decir, hay de los dos extremos, pero la mayor parte de las bodegas que tenemos no son las grandes. Las grandes hacen el mayor volumen, obviamente que sí, por eso requieren tanta maquinaria. Pero en términos de familia, de personas, de gente, son muchos más las pequeñas bodegas trabajando, las pequeñas familias trabajando esos viñedos. Y a mí lo que me gusta mucho siempre hablar de la pasión con la que se hace este tipo de trabajo. Porque si no hubiera la pasión que mueve el vino, no habría tanta gente intentando vivir de esto.
2: Claro.
0: Pasión,
1: Y la noche de las
0: sí.
1: vinotecas. La noche de las vinotecas es una fiesta para mí, es una fiesta para celebrar todo esto.
2: Y
1: Y
2: sí.
1: justamente la fecha de noviembre, ustedes saben que hacemos dos encuentros anuales, el de abril que celebra el Malbec y el de noviembre que celebra al vino argentino, nuestra bebida nacional. Y nos encanta decir que es la fiesta más federal del vino argentino, justamente celebra todo esto que estamos hablando, ¿no? El trabajo de la gente, la pasión de la gente.

0: el tiempo que hace falta para que durante años y años los viñedos vayan mejorando. Imagínense que nosotros tenemos bodegas en Europa, bodegas en Francia, en Italia, en España, que son cientos de años, de generaciones y generaciones, que han ido mejorando esos viñedos justamente por el paso del tiempo.
1: Claro. Es increíble. Vamos a recordarle a la gente, 13 de noviembre, en todas las vinotecas del país se celebra esto que es la noche de las vinotecas, vinerías, wine bars, bares, restaurantes. ¿Se pueden sumar?
2: ¿Y hasta qué fecha?
0: Eso. Sí, claro, hasta el 31 de octubre estamos invitando a todos los que quieran sumar su locación, su punto de venta, ya sea vinoteca, como decías, wine bar o cualquier resto de vinos que quiera sumarse. Es muy simple, es gratuito, se hace por la página web lanochedelasvinotecas.com.ar y ahí van a recibir un montón de información, la campaña gráfica, un montón de herramientas como para poder diseñar un lindo evento y comunicarlo. Es decir, cada vinoteca hace su propia propuesta porque esto es algo que obviamente depende de las posibilidades de cada lugar. No es que todas hacemos lo mismo. Cada uno va haciendo, hay algunas vinotecas pequeñitas que hacen una movida chiquitita, hay otros que la sacan a la calle, a la vereda. Y hay gente que corta la calle o hace un evento para 500 personas y bueno, todo depende de las posibilidades de cada uno.
1: Si tenemos que hablar de los números de la última edición, de la edición del Malbec, ¿no? De la Noche de las Vinotecas, ¿cuánta gente entró al mapa interactivo donde están todas las vinotecas que participan?
0: Bueno, ha habido por suerte un montón de visitas, muchas más que en la anterior. Ha habido un salto bastante importante, creemos que mucho tuvo que ver con el Instagram, pero también mucho tuvo que ver con la pauta publicitaria que nos hace el Fondo Vitivinícola. El Fondo Vitivinícola, con la ayuda de la COVIAR, nos permite llegar a muchos rincones de todo el país. Entonces, eso es para nosotros es un salto cualitativo muy importante porque es la única forma que tenemos de que cada vez más gente se entera, ¿no?
1: Qué
0: Es
1: bueno.
0: el apoyo del fondo y de todos ustedes, de la prensa y los medios, que nos tratan con muchísimo cariño siempre para poder ir haciendo que esto vaya creciendo año a año. Son 8 ediciones, son 4 años que venimos haciendo este trabajo y estamos realmente muy contentos.
1: Qué bárbaro. No, estaba viendo acá, me llamó la atención, más de 1.800.000 visualizaciones, 876.232 personas que vieron el mapa interactivo. O sea, digo, hay gente que
0: Bueno,
1: nos está
0: el mapa,
1: escuchando y
0: claro.
1: que dice, ¿cómo hago para sumarme al mapa interactivo? ¿Es
0: Bueno,
1: difícil?
0: no, no, es muy simple. Llenando el formulario que hay en la página web, rápidamente le mandamos la información y al día siguiente lo estamos subiendo en el mapa. Si entran ahora, por ejemplo, van a ver que hay muchas copitas ya que están llenas de vino y otras que están grises. ¿Qué quiere decir eso? Que a medida que se van anotando, vamos cambiando de color y las vamos llenando de vino. Unos días antes, porque ya después cerramos el mapa, mucha gente no entiende por qué lo cerramos con anticipación, y es porque cada vez que vos editás el mapa, la gente que está viendo deja de verlo.
1: Claro.
0: Entonces, por eso les pedimos a todas las vinotecas, vinerías y wine bar que lo hagan antes del 31 de octubre, porque así nos dejan unos días de margen para poder tener el mapa prolijo, que todo el mundo pueda entrar y verlo sin tener ninguna complicación técnica, digamos, ¿no? Es más, en la edición anterior hemos puesto una persona que ponía el despertador a las 3 de la mañana para llenar las últimas vinotecas que se habían anotado a último momento. Imagínense, ¿no? Una persona poniendo una alarma a las 3 de la mañana para completar el mapa, para que durante el día que la gente quisiera ver el mapa no tuviera problemas. Lo que es muy lindo es que en el día
2: Noche de la vinoteca.
0: de la noche de la vinoteca, digamos, en la noche, mejor dicho, o en la tarde previa, Es increíble el salto que pega la curva, la cantidad de visitas que entra gente a buscar cuál es la opción que o que le queda más cerca o que le divierte más o que... Entonces, lo que hemos ido mejorando con el tiempo es que ahora en el mapa vos encontrás, además de la dirección, el teléfono, tiene el logo de cada vinoteca y además, con muy poquitas palabras, explica un poco cuál es la propuesta. Entonces, cuando vos pones el cursor arriba de cada copita, te va contando más o menos lo que va haciendo cada vinoteca, y eso ha hecho que sea mucho más tentador o que la gente sepa cómo elegir o qué elegir al momento de ir a celebrar a nuestro vino argentino, nuestra bebida nacional.
2: Y además pueden seguirlos en arroba Noche de las Vinotecas en Instagram, donde todo el tiempo van compartiendo lo que van haciendo las vinotecas de todo el país para no perderse nada.
0: Así es, nuestra mayor responsabilidad justamente es poder compartir lo que hacen todas las vinotecas, los wine bars, los restos de vinos, para que, obviamente, para alimentar el algoritmo y que las publicaciones de todos tengan más visualizaciones. Siempre nos gusta mucho decir que cuando sube la marea, suben todos los barcos, y lo que estamos haciendo desde la Cámara Argentina de Vinotecas justamente es eso, intentar que suba esta marea de vino argentino para todas las provincias que están participando.
1: Qué bueno, qué bueno.
2: Están todos invitados. No se queden afuera de esta edición que va a estar buenísima.
1: A participar. Entonces, 13 de noviembre.
0: 13 de noviembre, de 20 a 24 horas, en todas las vinotecas que se inscriben. Porque recién, Juanjo, dijiste, en todas las vinotecas del país, no son todas las del país, son todas las que se van inscribiendo. Hemos pasado las 600 en la edición anterior, vamos a ver cuántas se anotan para esta edición.
1: Vamos con todo, a llenar copitas en todo el mapa del territorio nacional.
2: Pia, no necesitas grandes, no necesitas hacer gastos, necesitas tener ideas creativas para poder vender, por ahí en un contexto que es adverso, poder darle a tus clientes, a fidelizar tal vez a esos clientes con algún descorche, con alguna propuesta de descuentos, con algo que sea...
1: Para celebrar.
2: Una invitación a celebrar al vino,
1: ¿no? Una celebración.
0: Exactamente. Siempre decimos que cuando uno toma vino durante 2 horas, los problemas son de otros. Así que es un buen momento.
2: Descórchame un vino.
1: Descorchemos este 13 de noviembre en el país entero, un rico gracias. Vino argentino.
0: Muchísimas gracias por el apoyo siempre. Es un placer contar con ustedes,
1: para
0: con toda
1: estamos.
0: La gente que los escucha y que los quiere y que nos da tan buenos resultados. Así que estamos siempre muy agradecidos en nombre de la Cámara Argentina y en nombre de todas las vinotecas que están formando parte de esto hace 4 años. Muchas gracias.
1: Gracias a vos, Pía. Muchísimas gracias. Seguimos viajando en todo el país.

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0: Tráeme la noche, decía Gustavo Cerati junto
1: acá la tenés,
0: a Andy Summers. ¿Te acordás de
1: Poli? Le traje, ¿no?, en el tupper la noche.
0: Claro, el tema se llamaba originalmente Bring Me The Night. Lo cantó de Police y Cerati hizo su propia versión.

0: español, realmente maravillosa. Che, muy bueno lo de la noche de las vinotecas.
1: Anotarse, ya mismo,
0: La noche de las vinotecas.com.ar va a estar bueno, va a estar bueno.
1: Ahora.
0: Sí.
1: Por ahí vos estás.
0: Sí.
1: En algún lugar del país, estás. ¿Viste en esos momentos en donde decís, qué miércoles hago de mi vida?
0: Sí.
1: No sé para qué lado correr.
0: Sí.
1: No sabes si capacitarte, si dar un portazo, si no sé qué. ¿Sabes que hay capacitaciones 100% gratuitas que puedes acceder hoy mismo?
0: Y certificadas por IBM, por Forge, por la Fundación Zurich, la Fundación Plan 21, el aval del Instituto de Turismo Responsable.
1: También podés hacer agricultura regenerativa, IA, cómo hacer tu currículum y muchas herramientas más que son muy necesarias en este contexto que estamos viviendo. Podés acceder ahora a estas becas de la Fundación Plan 21 junto con la Fundación Zurich, Universal Assistance y el Instituto de Turismo Responsable a través de ¿qué web, Juanjo?
0: De la Red Federal de Turismo, es www.redfederaldeturismo.com. Allí ingresás a www.redfederaldeturismo.com, haces clic en el banner donde dice Transforming the Future, ingresás, le pones el país y ya te podés sumar a los distintos planes, a las distintas capacitaciones. Realmente muy bueno, totalmente gratuita y como te contábamos, con el aval de IBM, un certificado de IBM, un certificado de Forge. Realmente es muy importante.
1: Lo haces a tu tiempo, con una computadora, con conexión a internet y nada más. Educación, oportunidades y desarrollo a tu alcance. El momento de transformar tu camino es hoy mismo.
0: Así es, Transforming the Future, el futuro está en nuestras manos. De fondo, Ricky Martin.
1: Que él vive la vida loca por no querer hacer Transforming the Future, loco.
0: Te voy a contar, a ver, alguna pregunta.
1: Ay, volvemos.
0: Ah, sí, bueno.
1: Yo quería hacer el chiste de Ricky Martin que no se estaba capacitando y que vive la vida loca. Y vos me decís, me pones contra la espada y la pared. Pregunte nomás, pregunte.
0: ¿Pregunto?
1: Me la banco. Sí, me la banco.
0: ¿Qué país limita al norte? Uno de los países que limiten al norte con la Argentina.
1: Brasil.
0: Está bien, sí.
1: Bolivia.
0: Bien, listo.
1: Paraguay.
0: El idioma de Brasil, ¿es el portugués verdadero o falso?
1: Verdadero.
0: ¿En qué año se firmó la independencia argentina?
1: 1816.
0: Muy bien. ¿Cuál es la cuarta parte de 100?
1: 25.
0: ¿Los murciélagos son aves?
1: No.
0: No, vuelan, pero no son aves. Estas son algunas de las preguntas. ¿Quién escribió la novela Don Quijote de la Mancha?
1: Don Cervantes de Saavedra.
0: Bien, ya la dije ayer. ¿Cómo se llama?
1: Miguel de Cervantes Saavedra, ¿no?
0: Muy bien. ¿Cómo se llama la avenida principal de Villa de Merlo?
1: La Avenida del Sol.
0: Muy bien. Ahí sobre esa avenida hay dos hoteles del Grupo Canablaya.
1: Así es.
0: El Canablaya y el Torres del Sol. ¿En qué provincia argentina se encuentra la Villa de Merlo?
1: San Luis, señor.
0: Es fácil. ¿Cuánto es 9 por 9?
1: 9 por 9.
0: Sí, ahí te dice. 9 por 9.
1: 81.
0: Muy bien, listo. ¿Vio? Ah, es tan difícil.
1: ¿Sí? Bueno, sí, está bien, perdón.
0: Pasa que te haces.
1: Me colgué porque estoy viendo el teléfono.
0: Del hemisferio izquierdo al derecho, del derecho al izquierdo, y cuando tenés que razonar no es lo mismo que pensar. Eso es lo que te hace perder un poquito de tiempo, nada más.
1: Es que estoy con el teléfono en la mano, veo que llega un mensaje, quiero participar y yo me distraigo.
0: Bueno, 11 25 20 60 40, vamos a tener más actividad de Instagram en el día de hoy.
1: Los vamos a llevar a pescar.
0: ¿A pescar?
1: Perdón,
0: salud.
1: Como
0: acá. No se pesca un refrío.
1: Sí, espero que no.
0: Espero que no.
1: Los voy a llevar a pescar junto con Juanjo. Con mosca.
0: ¿A dónde?
1: Al norte neuquino.
0: Mira.
1: Lagos, arroyos, ríos, lo que quieras.
0: Todo.
1: ¿No tenés caña? No te preocupes, ellos te la dan. Vos tirá la caña que hay pique.
0: ¿Hay
1: si
0: pique
1: ellos te
0: seguro?
1: Dicen, vos andá y tirate, nada más.
0: Muy bien, bueno, entonces norte neuquino, pique, y eso lo podemos encontrar en las redes sociales Portal Argentina.
1: ¿Querés conocer cómo es Alpachiri en la provincia de La Pampa?
0: Tremendo, lo que viene subiendo mucho ese video, atenti.
1: ¿El sudeste pampeano? Entra a nuestras redes sociales.
0: Ajá.
1: Y vas a poder ver.

0: Albachirizo forma parte de la ruta de la sal y de la ruta de los alemanes del Volga.
1: Mirá, en La Pampa.
0: Albachiri está dentro del departamento de Huatraché, donde nos encontramos todos los días.
1: Mirá, un abrazo grande a toda la gente de Huatraché.
0: Así que los invitamos a que se sumen y que vean el video, que comenten.
1: Ahí pasamos al otro día la nota de la colonia menonita.
0: También.
1: En Huatraché, La Pampa. ¿Cuántas cosas que tiene La Pampa? Mucho más que el Ombú, que en realidad es el Caldén. Pero bueno, los dichos que muchas veces no entendemos por qué. Quédate con nosotros, estás en Portal Argentina. Esta es tu otra manera de viajar.

0: Si yo te digo que existe una infusión, un té que tiene hebreas de flores de lavanda, flores de manzanilla, peperina y todo está macerado en dulce de leche, ¿vos me crees?
1: No. ¿En serio? ¿Existe?
0: Vamos a descubrirlo.
1: ¿Dónde lo podemos encontrar?
0: Vamos a hablar con Dani, que es la encargada, la capa, la que empezó ahí trabajando en Despeñadero. Y este té se llama Florecete, así que lo vamos a descubrir juntas. Dani, bienvenida a Portal Argentina.
2: Hola, buenas tardes. Bueno, les cuento, el té está hecho con flores de lavanda, manzanilla, peperina macerados en dulce de leche. Esto es todo producido en nuestro predio y tenemos una tea blender que es la que nos hace la infusión.
0: El predio donde queda, ¿cómo es todo ese proceso de cultivar cada una de las materias primas que forman parte de este blend?
2: Bueno, el predio se encuentra en Córdoba, a 40 kilómetros al sur, se encuentra en Despeñaderos. Y bueno, todas las...
3: ¿Cuántas hectáreas tiene? El predio, ¿cómo están? El predio es muy amplio, tiene varias hectáreas, el proyecto es más chico, pero tiene una proyección a futuro con muchísima más producción. Actualmente las chicas tienen 2 invernaderos productivos y más de 60 canteros.
2: Bueno, nosotros producimos todas las especies que se utilizan para el té, la manzanilla, la peperina. Y nosotros cosechamos y la tea blender es la que se encarga de hacer el blend.
0: ¿Y cómo surgió este blend? Porque uno puede probar infusionar manzanilla con lavanda, pero a eso macerarlo y ponerle dulce de leche.
1: Pero aparte, vamos a contar
0: que ayer
1: lo probamos y es increíble, felicitaciones.
3: Ella comenzó con el proyecto en el momento cero, los 2 primeros canteros los cavó ella con pala y pico con sus compañeras, y la verdad que hoy el predio tenga 2 invernaderos productivos y más de 60 canteros es un crecimiento enorme.
0: Totalmente, es muy joven Dani, ustedes no la ven, pero es muy joven, o sea, la garra que hay que ponerle, ¿no? Para...
3: Totalmente, Dani tiene 28 años y arrancó hace 5 años atrás capacitándose para conseguir, bueno, en este proyecto de Despeñadero Florece, que se crea primero para darle trabajo a la gente del pueblo, para recuperar una ex cantera que estaba en ese lugar y crear un espacio bello al lado de nuestro balneario. Este proyecto arrancó hace mucho tiempo, como te decía, con muy poquititos canteros. Hoy ya tenemos nuestra producción de tulipanes en la temporada del invierno, que es nuestro atractivo turístico principal. Esta temporada tuvimos más de 4.000 visitantes entre julio y agosto.
0: No te puedo creer. ¿Sabes que hay algo que me llama mucho la atención? Tenemos un oyente que nos escucha, ella es muy famosa porque siempre la nombramos, que desde el Torreón, ella tenía su campo de tulipanes en Patagonia, se trajo sus bulbitos, creó su jardín de tulipanes y hoy la provincia de Córdoba tiene un montón de otros jardines de tulipanes, o sea que la provincia ama el tulipán.
3: Sí, acá en el proyecto se comenzó como el proyecto se creó para plantar flores de corte y para utilizarlas en arreglos florales y todo. Carolina Basualdo, que en su momento era intendente, ahora diputada nacional, ella se le ocurrió traer el tulipán. ¿Para qué? Para que lo utilizaran como flor de corte. La gente empezó a llegar a ver el tulipán, entonces ahí se dio el giro turístico. Conocemos nosotros a Silvia, conocemos su proyecto también, y nosotros por ahí no nos nombramos como campo de tulipanes, sino nuestro proyecto es el Despeñadero Florece, y tenemos terrazas con tulipanes en una época del año. Pero no es solo el tulipán. Ahora estamos, el 9 de octubre presentamos nuestro blend frío, que se va a realizar con Granada, lo estoy spoileando un poco, pero bueno, se va a realizar con Granada, que las chicas también tienen un acuerdo con el INTA, que nos trajeron árboles de granadas, se proyecta que haya frutales, también está en la plantación de girasoles de... el aroma del té. Tenemos girasoles de corte, que son de 7 colores distintos, y 5.000 bulbos de lilium. Entonces es un proyecto floral mucho más amplio que el tulipán, si bien por ahí el tulipán es la flor más rara, por ahí, por así decirlo, y que la gente más le llama la atención, tenemos la verdad que muchísimo más en Despeñadero Florece.
0: Más allá, ¿este blend se puede conseguir en algún lugar o trajeron para que la gente de FIT lo pruebe y lo saboree?
3: La realidad es que lo trajimos para que lo saboreen y para que vayan a Despeñaderos a buscarlo, porque solamente lo tenemos a la venta en el predio, momentáneamente. Nosotros hacemos visitas guiadas con degustación de té, con meriendas, y en esas meriendas y las degustaciones se ofrece nuestro blend.
0: Vamos a tener que ir a Despeñaderos.
1: Totalmente, no. Aparte, otro de los temas que quería preguntar, ¿desde dónde nos podemos quedar? ¿Hay,
0: ¿Qué podemos hacer?
1: Claro, ¿cuántas plazas hoteleras y para hoteleras tenemos como para disfrutar? Y cómo es un día, ¿no? Cuando vos elegís el Peñadero, ¿cuántos días necesitás para visitarlo y llevarte una buena experiencia?
3: Mira, Despeñaderos es un destino turístico emergente. Te diría que en crecimiento, durante los últimos años creció muchísimo, dado que en la temporada de verano nosotros tenemos uno de los balnearios con aguas cristalinas de lo que es el departamento, porque estamos a 3 kilómetros de lo que es el nacimiento del río Segundo, río Sanaez. Y todo lo que es el nacimiento fue declarado reserva. Entonces no tenemos ningún tipo de contaminante en el agua que llega a nuestro balneario municipal. Es un balneario amplio, con mucha sombra, con mucha playa de arena, a diferencia de los ríos de la sierra, que son más pedregosos. Tenemos mucha arena y es un ámbito especial para las familias. Tenemos muchas familias que año a año visitan Despeñaderos. Tenemos un camping municipal.

0: con 20 parcelas donde se pueden alojar. Tenemos también varios alojamientos chiquitos. Si bien no tenemos hoteles, tenemos alojamientos como casitas, cabañitas, ¿sí? De la gente local que fue modificándose y colaborando con esto de crecer a nivel turístico.
1: Un descubrimiento para nosotros, y vamos a invitar a la gente a que busque más información a través de redes sociales, página web. ¿Cómo podemos hacer?
0: Los invito a seguir a la Municipalidad de Despeñaderos en el Instagram, es @munidespenaderos, sin ñ, y también pueden seguir a Despeñaderos Florece. Son nuestros dos canales de comunicación. Ahora este año inauguramos en el mes de agosto también nuestra oficina de turismo, la terminal de ómnibus. Así que si llegan desde Córdoba, vienen en cualquiera de los colectivos que salen de las terminales 1 a las 7 de la terminal vieja de Córdoba, llegan a Despeñaderos y tienen la posibilidad de acceder al río en muy poquitas cuadras caminando, incluso senderos accesibles. Nosotros tenemos una silla anfibia accesible y una silla de trekking adaptada para que las personas con movilidad reducida puedan disfrutar también del balneario y los senderos naturales.
2: La verdad que es muy importante que cada vez más los destinos sean accesibles en todo sentido de la palabra y que todos puedan disfrutar de los ríos cordobeses que son tan bellos.
0: Exactamente, esto surgió porque nos pasó que teníamos muchas personas en el camping que nos decían, es difícil porque nosotros elegimos entre donde podemos y no donde queremos. Entonces nosotros queremos que toda la gente pueda disfrutar de Despeñaderos, por eso este proyecto Confluir los invita a poder disfrutar todos de nuestro balneario.
1: Me llama la atención cómo una historia, una experiencia, un sabor puede llamarte para que conozcas un destino, ¿no? Y este té con flores de lavanda, con flores de manzanilla, con peperina, con dulce de leche y ese sabor tan especial nos hizo conocer Despeñaderos y bueno, ya tenemos ganas de estar ahí. Gracias, gracias a las dos. La verdad que es como una experiencia, un
2: sabor que en realidad
1: que invita a un destino, ¿no? Eso es increíble, es maravilloso. Eso pasa en el turismo.
2: Pasa en el turismo, una historia que te conmueve, un blend, algo que alguien te contó, que te hace despertar las ganas, ese deseo de ser parte de Despeñaderos. Gracias.
0: Gracias a ustedes. Concuerdo con lo que dicen y creo que el turismo es la actividad más humana. Y esto que vos decías de los sabores, a todos nos trasladan a nuestra infancia, a momentos especiales, a una felicidad que te genera un aroma, un sabor. Así que bueno, la idea es esa, que puedan degustar nuestro té y que se trasladen hacia Despeñaderos.

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0: Vamos a hacer un viaje, Juanjo, a través de los sabores, de la historia.
1: Sí, del clima también, del hielo, de las tradiciones.
0: ¿Nos vamos hasta el Calafate sin escalas?
1: Me encantaría, tenemos una invitada de lujo.
0: Tenemos una invitada de lujo. Ella es Irma Saldía. Tiene un proyecto que nos va a contar hace 20 años, una estancia que te... Mira, era una caballeriza. Bueno, nos va a contar todo eso en un ratito. Bienvenida a Portal Argentino.
2: Ay, feliz, estoy feliz de recibirlos y la idea es que todos conozcan la Zaina. La Zaina en realidad era una yegua que vivía en el galpón que hoy es un restaurante. Es el único de Calafate que es todo sin gluten y tiene una muestra permanente de fotos y documentos, así que se presenta también como un museo histórico porque no hay... Así reflejando la historia de los pioneros. Mis abuelos son los que vinieron de Finlandia, vino él primero en 1917.
0: Contame esa historia, por favor. Me imagino que llegó en barco hasta Santa Cruz y habrán prendido, no sé, a caballo en ese momento.
2: Sí, en esa época lo único que había eran carros, así que no había vehículos. Y había bastante gente de Europa en esa zona, había gente de Noruega, de Dinamarca, entonces se juntaban en el lago Viedma, no en el lago argentino. Y después mis padres fueron los que se fueron a vivir a Calafate cuando yo era chiquitita. Y por eso, bueno, lo de la torta que quería que ustedes prueben tiene el nombre de mis abuelos, porque ese apellido se perdió.
0: ¿Cómo es? Contale a la gente.
2: Y es que lo que pasa es que quedaron solamente las hijas mujeres y entonces no hay un varón Westerlund hoy en día de esa familia que vino en ese momento, ¿no? Tenemos familia en Finlandia, pero bueno, acá no quedó nadie. Y nosotras a su vez somos todas mujeres. Entonces fue muy lindo para mí este homenaje y que hoy la gente los vuelva a nombrar porque buscan la torta Western.
0: Vamos a hacer un poco de historia, de raconto en esta historia, valga la redundancia. Vos hace 20 años decidís abrir un restaurante. Vos te dedicabas al rubro de la gastronomía, estabas viendo qué querías hacer de tu vida, ¿cómo surge?
2: Ay, qué lindo, es que nosotros nos criamos en La Leona, que es un bar de campo que está entre Calafate y Chaltén. Y estábamos ahí atendiendo turistas, haciendo café, lemon pie, empanadas. Y bueno, y la decisión fue volver a Calafate y abrir un lugar que generara lo mismo, el encuentro, todo lo que pasa en La Leona, que es muy lindo y todavía sigue funcionando, pero ya no es de mi familia. Y entonces la Zaina nace un poco como volver a vivir lo que pasaba en La Leona.
0: ¿Y por qué irse al Calafate nuevamente?
2: Y la verdad es que fue mi lugar de toda la vida. Yo me fui cuando me fui a estudiar, pero mi mamá estaba ahí, mis hermanas estaban ahí, mis amigos estaban ahí, y Calafate tiene todavía hoy la gran potencia de darte oportunidad de progresar, que es algo que sigue existiendo. Si vos vas hoy a Calafate y haces una buena propuesta, te va a ir bien seguro.
0: Bueno, encontrás esa caballeriza y decís, ¿lo voy a poner acá? ¿O fue una búsqueda y búsqueda y búsqueda hasta que apareció y te enamorás?
2: Ah, no, el lugar está en el patio de la casa de mi mamá, o sea, era de la familia. Y es linda la historia porque era un galpón de piso de tierra que había tenido animales adentro y el que lo restauró y le puso el piso de madera fue un carpintero que fue a hacer una construcción en Calafate, la Galería de los Ñomos, que si un día van tienen que recorrerla. Y entonces le dijo a mi mamá, yo la arreglo y vivo ahí 4 años sin pagar. Y mi mamá le dijo que sí, pero eso fue en los años 90 y yo abrí en el 2006. Así que cuando yo me hice cargo del lugar, ya estaba restaurado, digamos. Yo lo que hice fue sacar las divisiones de la parte de vivienda que ellos tenían y puse la barra y la cocina. Y tiene una magia cuando vos entrás, porque ya la madera y los aromas, y es muy lindo.
0: Bueno, es muy lindo y es muy lindo como la carta, ¿no? Porque está exhibida en Fit la carta. Y esos tonos, esas verduras y todo, ya te hace sentir que lo que vas a comer es algo casero, que respeta las recetas de nuestros ancestros.
2: Esa es totalmente, esa es la idea. Hay ricas sopas, es todo calentito, todo súper elaborado con un montón de cuidado. Y lo que te decía antes, y al ser todo sin gluten, favorece que hay, hoy en día viaja mucha gente intolerante y sufre porque no encuentra opciones ricas y seguras. Claro. Entonces, una persona de una familia te trae a toda la familia porque comen tranquilos.
0: Sobre todo el que tiene intolerancia al gluten o el celíaco, siempre tienen miedo a la contaminación cruzada. Tengo una amiga que es, pero está segura que es gluten free, ¿no? Porque tengo miedo que, porque la pasan mal.
2: Lógico, se les arruina el viaje porque se descomponen distintos tipos de síntomas y es feo porque es solamente un tema de intolerancia o de y no tener la opción y no poder comer tranquilo es muy feo si estás de viaje. Entonces para mí es un privilegio ser el primer lugar, porque ojalá haya más adelante, que tiene todo 100% gluten free.
1: No, me encantó primero que nada felicitarte por la torta, que es maravillosa, hemos disfrutado de unos sabores únicos. ¿Y esta receta se transmitió de generación en generación?
2: Es una receta adaptada, porque bueno, en esa época no,

0: Cocinaba sin gluten, pero sí, mi abuela cocinaba mucho, mi mamá también. Imagínense que toda la vida de mi familia fue en el campo, entonces la cocina es el centro de todo, de todos los días.
1: Vamos a contar qué tiene, porque es muy suave la masa de...
2: Es una locura riquísima.
1: Es como una... Es una esponjita suavecita, muy, muy agradable al paladar.
2: Se llama torta pionera.
1: Y además es muy perfumada.
0: Sí, tiene especias. Al principio yo la llamaba como torta especiada, pero por ahí era más largo para nombrar. Tiene jengibre y nuez moscada, que es algo que también usaban los pioneros. Y después tiene una mermelada de limón y tiene frutas, pasas y nueces.
1: ¿Quién fue el que te transmitió esta receta? ¿Fue tu mamá? ¿Fue tu abuela?
0: Yo a mi abuela no la conocí, más es por el lado de mi mamá.
2: ¿Qué historias, no? ¿Cuántos años?
1: 20.
2: ¿Cuánta vida, no? De la zaina, ¿no? Y, bueno, la llegada a El Calafate.
1: Quiero que nos cuente cómo es que forma esta carta, en donde uno se puede encontrar, como decía, sopas, pero además un montón de otros sabores y un montón de platos dulces.
0: Es que, bueno, el turista que va a Calafate y en general la gente ahí también le gusta encontrar cosas caseras. Por eso es que hay pastas, hay raviolones, también hay pescado, la trucha y el róbalo que viene de Puerto San Julián, también los tenemos en la carta. Y entre los postres no podía faltar el arroz con leche y después tenemos brownie. Y tenemos también la torta para que la prueben y el flan casero y un crumble de manzana que es un sueño.
1: Soy muy fan del crumble de manzana, muy fan.
2: La verdad, nos llevaste un ratito a las tradiciones del sur, tradición de Finlandia, ¿no? Así que gracias por este ratito para aportar a la Argentina. ¿Y dónde encontramos la zaina?
0: Bueno, pueden mirar todo lo que hacemos en Instagram, si buscan es lazaina.ar de Argentina, porque también es un poco centro cultural, hacemos exposiciones de arte. Ahora hace poco hicimos una exposición de sogas, del trabajo que hace el gaucho con el cuero, porque fue el Día Nacional del Caballo, así que siempre hacemos algo para el 20 de septiembre y en otras épocas del año también. Y queda en la primer paralela a la avenida, porque... Todo está en el centro de Calafate, en la Avenida Libertador. Nosotros estamos en la calle Gregores, en la primer paralela, esquina con la calle Espora. Es muy fácil de llegar y si no ustedes preguntan y como tiene tantos años, la gente les va a decir.
1: Bueno, y veo que también tienen la ceremonia del mate.
0: Ah, y eso es empecé este año con eso. Y la verdad es que, porque a la mañana no anda mucho el turista en Calafate, pero el que a veces tiene un rato antes de irse al aeropuerto o... antes de ir a la excursión o hasta que le entreguen la habitación, yo dije, pueden venir a tomar mates. Y entonces yo los recibo, son grupos pequeños de hasta 12 personas, pero ellos se preparan el mate, yo preparo el mío y ellos el de ellos en espejo. Y calentamos el agua en una Stilart número 0 que ya no se construye más, que tiene más de 80 años. Y entonces realmente se hace una magia en esto de recibirte como si te recibiera un amigo. Se termina conversando un poco de mi historia, pero también del que nos visita. No, es precioso.
1: No se lo pierdan. Seguimos viajando en Puerta de la Argentina.
2: Muchísimas gracias.
0: Gracias a ustedes, los espero.

0: Bueno, muy bien, llegamos al final de esta edición de Día Jueves de Portal Argentina. Gracias, Romina, volvemos a encontrarnos en el día de mañana.
1: De nada, Juanjo, nos encontramos todos mañana.
0: Buenas vidas para todos, hasta mañana. Chau.

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de la semana que estamos bailando a pleno con Antonio Ríos y Cómo No Amarte. Era el tema anterior. Este es Dani Guardia y una más. Estoy en otra, pero no sé qué es. Algo me ha pasado. Bueno, seguimos adelante. Más canciones. Ale, junto a Claudio Toledo, dale.

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No bailando, dale, va. Día jueves, cuarto capítulo de la semana. La Delio Valdés con Karina y esto que se llama Inocente en Vivo. Hablando de la Delio, votaban el tema con qué personajes. Que lo vamos a buscar y lo vamos a pasar, obviamente. Ahora llegan los reyes del cuarteto en jueves y Corazón de Loba. ¡Ponelo!

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Jueves de primavera y ahí estamos escuchando la canción que le pertenece por acá a Lira y Pienso en Ti. Canción que estaban votando en el WhatsApp de la radio. Saludos para aquí a Cami, para Exe, para Mika, para Pablo, escuchando a esta hora para arriba. Y también tengo a Delia, Nico, Matioli, Solamente Loco.

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Abrimos el bloque de música urbana en primavera. Dale, con MA. DM. Y esta versión original, ¿no? Exacto. ¿Qué pasa, producto? ¿Seguimos? Hay más canciones. Lo que viene es ella. Estamos hablando de La Rosalía, que llega a tu radio. Dale.

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hace bailar junto a Romeo Santos y Por Si Volvemos. ¿En algún momento pensaste volver con alguna ex? ¿Eh? Bueno, acá está ella, Karol G, que de momento está con... ¿Con quién está? Con Faith, ¿no? Sí, atrás quedó... Claro, quedó Anuel. Seguimos, más canciones. Ahora lo que viene, el bloque de música urbana. Sí, Lucra, la T y la M, Roger King para... Quiero creer, suena... ¡Eso!

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Esa, estamos bailando en este bloque de clásicos de la movida tropical en primavera. Por acá lo que estás escuchando es el sonido de Malagata y Vuelve a mí. ¿Te gusta? Ahí va. Clásicos, ¿eh? Ustedes están votando. Recordamos canciones, volvemos atrás en el tiempo. Y hablando de volver atrás en el tiempo, había una canción que sonaba y mucho. Y cómo nos hacía bailar, ¿eh? Sí, estamos hablando de Ráfaga y La Luna y Tú.

0: Trulala, en esta jornada de jueves, cuarto capítulo de la semana. Hoy es un jueves. ¿Sale en algún lado? ¿Qué onda? ¿Qué pasa? Acá estamos escuchando clásicos ahora, muy bien. ¿Seguimos? Ahora lo que viene es Sebastián y Corazón, no me digas que son celos.
1: ¿Sabes qué pasa?

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0: Persiana de este día jueves. Gracias a todos por estar ahí. Nos vamos a reencontrar con todos ustedes mañana viernes en la previa del fin de semana. ¡Qué lindo! Exacto, bueno. Nos vamos, gracias a todos por estar ahí. Mañana nos volvemos a encontrar. Nos vamos con Ángela Leiva, Maggie Olave y Quiéreme Cuarteto. Dale, chau.
1: Es una noche de mujeres.

que es la reina del cuarteto. Talentosa, buena gente, es lo más. Voy a pedir un fuerte.

0: son ustedes con semejante reina. La reina es ella.
1: Dale.
0: Mi amor, somos todas reinas, todas.
2: Qué alegría compartir esta hermosa noche con vos. Qué alegría estar en Córdoba con vos, con toda tu gente. Para mí es un placer, es una bendición. Quiero agradecerte acá delante de todos por esta invitación. La verdad que me llegó con una caricia al alma. Así que bueno, vamos a ver qué sale.
3: Gracias, Mai, por estar. Gracias.
0: Te quiero.
3: De corazón.
0: Te quiero. Fuerte el aplauso para Mai una vez más.
2: Buenas noches.
0: Qué alegría verlos. Bendiciones para todos. Bueno, vamos a ver qué sale.
1: Va a salir perfecto.
0: ¿Vos bueno, decís?
1: Nosotras por la duda tenemos el machete ahí, mira, este.
0: Qué hermoso.
1: ¿No ves? Yo lo veo un joraca, pero.
0: Yo te prometo que me fui a mi casa y me lo aprendí a todo.
1: ¿Sí? ¿Segura?
0: No sé, casi.
1: Vos me decís segura y ya está, ya no me acuerdo si estoy segura.
0: Confío en vos, plenamente. Vamos.

0: beso.
1: Muchísimas gracias. Que Dios te bendiga y que sean todos los éxitos.
2: Mi amor,
1: muchas gracias.
2: Gracias.
1: Nos vemos pronto. Te quiero.
0: ¡Fuerte el aplauso! ¡Más fuerte!
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1: Arranca la movida, arranca la fiesta, arranca Estudio Mega para todo el país, para Latinoamérica. Suena este programa en más de 500 emisoras. Bienvenidos a este jueves realmente espectacular. Jueves 15 de octubre del año 2026. Acá estamos como siempre a través de la radio, ya preparados para acompañarte en estos casi 60 minutos de programa con todas las canciones que vos elegís. Te recuerdo que está habilitado el teléfono WhatsApp.

0: Y te podés comunicar al 3756-618227. Bienvenidos, edición de radio. Arranca Estudio Omega, la conducción de Matías Toledo. Arrancamos con buena música para vos. Bienvenidos a este jueves.
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6: Este es el bloque número 2 de Estudio Mega. En este jueves 15 de octubre estamos dejando un gran saludo para todos los amigos, para toda la gente que está ahí como siempre del otro lado escuchando nuestro programa, a los amigos de Urdinarrain, Entre Ríos, a toda la gente allá en el sur de la República Argentina, a los amigos de Pico Truncado, a toda la gente que nos escucha ahí en Toay La Pampa, Río Negro, Bahía Blanca, allá más por el sur, Ushuaia, también ahí prendidos a la sintonía del programa. Así que le mandamos un saludo muy grande para toda la gente. Estamos en Posadas, ahí a través de 100.3, en la radio del amigo Adrián Chávez, FM Zapocay 100.3, todos los días ahí sonando en la frecuencia de la radio del amigo Adrián Chávez. Un saludo muy, pero muy grande ahí para toda la gente de Posadas. Por acá también tengo saludos, Radio Éxitos, en Bernardo de Irigoyen, en la provincia de Misiones, ahí nos están escuchando todos los días también. Impresionante la selección de música que tenemos acá para compartir a través de la radio. Se van sumando a través del WhatsApp. Vos también te podés comunicar con nosotros a través del 3756-618227. Los amigos de Paysandú, a toda la gente de Salto, Uruguay, Cerro Chato, Cerro Largo, en un montón de lugares. Ahí en la zona de Uruguay también sonando con Estudio Mega. Seguimos en este bloque número 2 del jueves en la radio Estudio Mega. Sigue sonando.

0: La música de Leo Mattioli con este gran éxito, Tramposa y Mentirosa. También sonaba la canción de Dalila, Amor Prohibido. Y este tema de Rocío Quirós, Amor de la Salada. Tres canciones realmente espectaculares que estamos disfrutando acá en Estudio Mega. Para todo el país, desde Virasoro, Corrientes, Argentina. La conducción de Matías Toledo, quien te habla. Acá estamos.
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9: Bien, ahí el bloque número 3 de programa Estudio Mega sigue sonando por acá. Tengo saludos, hay saludos. Estamos en Radio Activa en Santo Tomé Corrientes, todos los días sonando en la radio del amigo Leandro Báez. ¿Cómo anda, Leandro? ¿Todo bien? Ahí estamos en Santo Tomé, sí, Santo Tomé en la provincia de Corrientes. Por acá también Bellavista. Mucha gente en Bellavista escuchando la radio. Están ahí escuchando nuestro programa también. Saludo grande a los amigos de... tengo por acá también saludos a la gente de Radio Free Zárate, Radio La 1035 de Campana, Buenos Aires. Todos los días con la emisión de Estudio Mega. Así que un abrazo grande ahí para todos los amigos propietarios de emisoras. Hoy es jueves, Estudio Mega sigue sonando para vos.
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3: Primavera 2026 en Estudio Mega. 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Vamos a la música, ya venimos con la parte final.

La música de la T y la M, te invito a bailar. Y este tema espectacular de Los Palmeras, El Bombón Argentino, las canciones que estamos compartiendo por acá en este jueves de Radio Estudio Omega, sigue sonando para vos.

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1: Llegamos a la parte final de nuestro programa. Nos despedimos con este gran tema, la música de la Coupé Santi Cairo y este enganchadito de canciones, ya para ir palpitando despacito el fin de semana. Estamos en el jueves, pero ya estamos ahí a un paso casi del día viernes, así que quédate escuchando Estudio Omega. ¡Hasta mañana! Nos despedimos con esta canción, la Coupé y Santi Cairo, con este enganchado de éxitos. ¡Hasta mañana!

0: queremos agradecer a todos ustedes, familia, por habernos acompañado una vez más. Un año más para todos ustedes.
1: Saludo también a toda la familia de todos los músicos, de la tuya, de la mía también, a todos. Felicidades a todos, del otro lado.
0: Para todo el país y para todo el mundo, para todas las familias. Gracias por acompañarnos. Gracias a todos, a toda la banda. Gracias por estar, a todos. Gracias a todos los amigos de acá. Y no

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0: Hola, hola, ¿cómo están? Buen jueves para todos, bienvenidos a Compartiendo de este lado para acompañarte. Mi nombre es Eva y tenemos un montón de charlas y canciones por delante. Hoy vamos a hablar de algo muy nuestro, la cargada en forma de cariño, ese ida y vuelta de bromas entre amigos y familia. Muchas veces es una manera de decir te quiero, pero también vamos a hablar de algo importante, la diferencia entre reírse con alguien y reírse de alguien. Y sobre el final, como siempre, bueno, alguna tarea te dejo. Tenemos canciones para cantar de memoria, todas en nuestro idioma.
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La cargada es muy nuestra, sí, porque entre amigos, entre familia, en el trabajo, esa ida y vuelta de chistes que, cuando hay confianza, es parte del vínculo. Pero hay una diferencia importante, no todas las cargadas son cariño. Cuando dos se ríen, cuando es un juego, se pasa bien, funciona. El problema aparece cuando se divierte uno y el otro no. Ahí ya deja de ser cargada.

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La clave está en algo muy simple: reírse con el otro, no del otro. Es una buena cargada, el chiste va y vuelve. Todos se ríen, nadie queda mal. Pero si el otro se incomoda y se queda callado o deja de reírse, hay que saber frenar, porque tener

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Y cuando alguien empieza a cargarte, muchas veces es porque ya sos parte del grupo. La cargada aparece cuando hay confianza, cuando sabes que el otro entiende el chiste y puede devolverlo. Es un código entre las personas que se conocen y se quieren. Subí un poquito el volumen, que lo que viene seguro lo conoces. Música en nuestro idioma.

0: límites que hay que respetar. No todo el mundo le gusta el chiste. Si tocas alguna inseguridad, algo que realmente duele o un tema sensible, deja de ser divertido. Y si ves que una broma molestó, se frena. Así, simple. Porque el cariño también está en saber cuidar al otro.
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También hay que aprender a cargar y a bancarse la cargada. Cargar con cariño de saber hasta dónde. Y bancarse la cargada es, bueno, tener ese poco de cintura para reírse de uno mismo. Cuando hay confianza, esa ida y vuelta hace que todo sea más liviano.